0: 82. Público oyente, tengo el privilegio de presentarles al diácono Benito Sáenz. Buenos días.
1: Ya. Buenos días, gracias Tony por la introducción.
2: Buenos días.
3: Good morning, everybody.
1: Qué bonito día nos ha regalado Dios, ¿verdad? Estamos vivos, le damos gracias a Dios por eso. Vamos a empezar con una breve oración. En el nombre del Padre, y del Hijo, y del Espíritu Santo. Amén. Padre Celestial, primeramente te damos gracias por darnos la oportunidad de estar aquí celebrando una vez más otro día. Gracias, Padre, por eso. Te damos gracias por tantas otras bendiciones que nos has dado a través de nuestras vidas, ¿verdad? Te pedimos que nos acompañes esta mañana, así como nos preparamos a discutir un poco de lo que es el perdón y saber perdonar. Padre Celestial, acompáñanos para que todo lo que hagamos y digamos sea a ti, para darte a ti todo honor y toda gloria, Padre Celestial. Te pedimos esto en nombre del Señor Jesucristo, en el nombre del Padre, del Hijo y del Espíritu Santo.
2: Amén.
1: Buenos días, hermanos. Empezamos otro programa. Estaba reflexionando sobre los últimos varios domingos que hemos los temas que hemos discutido, ¿verdad? Y quería hacer un poquito de resumen de los últimos tres o cuatro domingos, ¿verdad? Más o menos para conectarlo con lo que vamos a hablar hoy del perdón, saber perdonar, ¿verdad? Y no solo saber perdonar, pero también dejar que otros nos perdonen también. En veces es muy difícil, ¿verdad? Pero eso es lo que Dios nos pide a cada uno de nosotros. Y antes de empezar eso, nomás quería decir esto. Ayer celebramos la fiesta del nacimiento de Nuestra Señora, de la Virgen María, ¿verdad? Qué bonito día para celebrar, ¿verdad? Es un día muy especial porque fue por ella que vino nuestro Salvador al mundo. Fue el fiat ea que hizo posible que Jesucristo naciera. Entonces, el día que ella nació es un día muy especial, porque desde entonces ya comenzó la redención del mundo, ¿verdad? El perdón del mundo, aunque se manifestó después, ¿verdad? Pero eso fue lo que comenzó todo, ¿verdad? Y por eso celebramos el nacimiento de la Virgen María. ¿Alguien tiene algunos comentarios tocante eso?
2: Yo nomás quiero comentar, hermano, que gracias a nuestro Dios Padre por el nacimiento de nuestra Madre Santísima, porque ella en su humildad y obediencia enseñó su entrega a Dios y su total voluntad a hacer lo que Él quería que ella hiciera. Y por esa manera nuestro Dios Padre pudo llevar a cabo, como dice usted, el plan de la salvación.
1: Amén.
2: Gracias a Dios. Sí.
4: Y también por ella también nos da un ejemplo de cómo nosotros como mujeres o hombres podemos vivir nuestras vidas.
1: Así es.
5: Okay. This is actually an epic poem book about Mother Mary, and the title is The Silence of Mary. And it's very true. There's only very few words that were attributed to her in the Gospels. Well, at the beginning of the Gospel, during the scene of before the Nativity and after. What catches me here is that all throughout the life of Christ, Mary was just present there all along until the very end.
1: All the time. And the only one, usually.
5: Yes. And the one that was just there, actually to fortify also Christ, especially during his carrying of the cross until crucifixion. And she didn't say anything because she understood everything that he did.
1: Correct.
5: So, wow, that's really a tremendous job for somebody.
1: Correct. Mm-hmm. Anybody else?
6: I just wanted to add, quería nomás agregarle que una de las cosas más, bueno, para mí, que nos dio la Virgen María es el rosario. It's a wonderful thing, you know, the praying the rosary. Y por eso, I just want to say that Mother Mary You know, we venerate her and her. And like Corina mentioned earlier, she gives us an example of how to live our life and what we should do with our life. But again, I think the silence, what you said, Hilario, is very important. Her silence says a lot. And that sometimes is what we have to do, and to live our own lives, to find peace. And that's, again, to me, the most wonderful thing is when she gave us, or Saint Dominic, when he gave her, she gave to him the rosary. And I just would want everybody, quisiera que todos rezaran el rosario, everybody pray the rosary, because, well, I just want to say that it's a beautiful and wonderful thing that improves your life and everybody around you.
1: Así es. Y nomás, what you going to say something? Sí. Yeah, go ahead.
0: Los judíos estaban esperando a María. Ella fue mencionada en el Génesis, ¿verdad? Pero, como dice, bendita eres entre todas las mujeres. Bendito es el fruto. Y se imaginan, todas las mujeres, desde Génesis hasta María, que estaban y no fueron escogidas, y todas las mujeres después de María que no fueron escogidas. Solo que Diosito escogió a María especialmente por las razones que mencionó Flor, por su humildad, por su silencio. Y quería saber, decir que esta mujer fue escogida por Dios, y no ha habido mujer desde antes ni después de ella.
1: Amén. Son reflexiones, no la vemos diferente. Y nomás quería comentar lo de Dr. Mike, ¿verdad? Aquí, el rosario, ¿verdad? Yo me acuerdo, desde chiquito lo rezaba, pero no con devoción, era nomás, o sea, para acabarlo pronto, ¿verdad? Y ni decía bien las palabras y todo eso. Y no fue hasta unos cuantos años atrás, unos 30, 40 años atrás, que comencé de ver a reflexionar en los misterios de rosario, ¿verdad? Porque esa es la vida de Jesucristo, ¿verdad?
2: Sí.
1: Yes. Son los misterios. Y ahora lo rezo diario, ¿verdad? Y es un momento que muy especial para mí, porque estoy a solas, prefiero estar a solas para estar concentrado solamente en los misterios, ¿verdad? Y es algo, me trae mucha tranquilidad y paz en todos esos momentos, ¿verdad? Antes no lo miraba yo así, pero ahora que lo hago, ¿verdad? Y con más devoción, ¿verdad? Es diferente.
5: Yes.
2: Sí.
5: You mentioned something about how to pray the rosary and don't rush through it. Because in the book by St. Louis de Montfort, The Secrets of the Rosary, the Blessed Virgin appeared to Blessed Alain de la Roche, and she was so sad when he was praying the rosary mechanically without any focus or devotion.
1: Or feelings.
5: Or, yeah, feelings of love. And she said, I can barely hear your words. Because there's no love, there's no focus.
1: Así es, hermanos. Entonces, les invitamos a que consideren rezar el rosario. Después de que comiencen y que lo hacen con devoción, reflexionando en los misterios, les aseguro, van a querer hacerlo todos los días. Uh-huh. Todos los días, ¿verdad? Bueno, vamos entonces, el tema más o menos de hoy es perdonar, saber perdonar. Si mi hermano me ofende, le pregunta Pedro a Jesucristo. Este es para el tema de este domingo que viene, ¿verdad? Si mi hermano me ofende, ¿cuántas veces debo perdonarlo? ¿Hasta 7 veces, Señor? Esa es la pregunta que le hace Pedro a Jesucristo. ¿Y qué es la respuesta de Jesucristo?
2: 70 sí. veces 7.
1: 70 veces 7 o 77 veces todo. O sea, está diciendo, debemos perdonar todo el tiempo. Todo el tiempo, ¿verdad? No nomás unas cuantas veces, todo el tiempo. Y eso es, ay, es difícil hacerlo. No, aunque no quieramos decirlo, es difícil hacerlo.
2: Muy difícil.
1: Muy difícil, ¿verdad? Ahora, quería reflexionar como estos últimos 3 o 4 domingos los temas, ¿verdad?, que hemos estudiado, que hemos escuchado, ¿verdad?, de los evangelios.

0: porque eso es lo que hicieron, ¿verdad? Dijo, y tú eres Pedro, se llamaba Simón, tú eres Pedro y sobre esta piedra edificaré mi iglesia, ¿verdad? Y, las puertas del paraíso se van a abrir, tú tendrás la llave del paraíso, ¿verdad? Lo que ates en la tierra quedará atado en el cielo y todo. Entonces, en eso está estableciendo Jesucristo la iglesia, ¿verdad? Y puso a Pedro como el que iba a estar encargado. Y luego, después de la resurrección, 50 días después, mandó al Espíritu Santo para que guiara a Pedro y la iglesia, ¿verdad? Entonces, hace como digo, 3 semanas, ¿verdad? Estamos ya viendo cómo se está formulando todo esto, ¿verdad? Uh-huh. 2 semanas atrás, ¿verdad? Entonces Jesucristo les dice, hace 2 semanas, le dice en el Evangelio a los apóstoles, ¿verdad? Que lo que va a suceder, voy a ir a Jerusalén, me van a arrestar, me van a tratar muy mal, me van a chicotear, me van a matar, pero al tercer día resucitaré. ¿Y qué le dijo Pedro? ¿Te acuerdan?
1: Que no puede ser.
0: Eso no puede ser, Señor. ¿Cómo va a permitir Dios que pase eso? ¿Y qué le dijo Jesucristo a Pedro?
2: Apártate de mí, Satanás,
0: porque esas son, tú estás pensando como los hombres, no como sí. Dios, mi Padre, ¿verdad? Entonces, y ese es para que veas que ya Jesucristo los está preparando, ¿verdad? Para lo que viene, ¿verdad? Ellos no entienden, pues cómo van a entender, ¿verdad? Pero Pedro, pues como siendo humano y todo, ¿verdad? Yo creo que todos hubiéramos reaccionado como Pedro, ¿verdad? No, Señor, ¿cómo va a pasar eso? Pues, tú eres el Mesías, ¿verdad? Entonces, y Jesucristo dice, no, dice que el que quiera seguirme, ¿verdad? Que cargue con su cruz, que renuncie primero a sí mismo. En otras palabras, deja ir tus hábitos, tus malos pensamientos, todo eso, déjalo ir, ¿verdad? Renuncia todo eso, el mal, ¿verdad? Toma tu cruz y sígueme, ¿verdad? Eso es lo que le dice Jesucristo a los apóstoles, ¿verdad? Y ese es el tema que tuvimos hace 2 semanas. La semana pasada, ¿verdad? Nos habla de que somos hermanos, porque todos decimos, cuando decimos el Padre Nuestro, empezamos con Padre Nuestro, que estás en el cielo. Si todos decimos que Dios es nuestro Padre, eso quiere decir que nosotros somos hermanos, tenemos el mismo Padre, ¿verdad? Y como somos hermanos, entonces debemos de ayudarnos los unos a los otros, ¿verdad? Uh-huh. Y el domingo pasado oímos el Evangelio que le dice Jesucristo a alguien que haya pecado. Dice, si tu hermano peca, ¿verdad? Anda y amonéstalo, tú solo. Dile que está haciendo mal, ¿verdad? Ahora, si no te escucha, lleva 2 o 3 contigo de testigos para que conste todo de 2 o 3, ¿verdad? Y si todavía no te hace caso, díselo a la comunidad para que la comunidad lo amoneste, ¿verdad? ¿Y por qué eso? Es que si alguien se desvía del camino de Jesucristo, pues va a andar, si sigue ese camino afuera de Jesucristo, va a terminar donde no existe Jesucristo, que es el infierno, ¿verdad? No porque Dios lo mandó para allá, Él escogió hermanos, porque es nuestro hermano. Tenemos obligación de tratar de traerlo para atrás a Jesucristo. Por eso dice, si tu hermano peca en contra de Dios, ande a hablar con él a solas. Y si no, eso no jala, llévate 2 o 3. Y si eso todavía no jala, díselo a la comunidad para que la comunidad trate de traerlo. Y si todavía no jala eso, dice, bueno, déjalo ir, ¿verdad? Entonces, ese es el tema, eso fue lo que escuchamos la semana pasada. Y todo tiene que ver con saber perdonar, tratar de perdonar. Y este domingo que viene, nos hace la pregunta, ¿verdad? Pedro le hace la pregunta a Jesucristo, Señor, y si mi hermano me ofende, ¿cuántas veces debo de perdonarlo? ¿Verdad? Y Jesucristo le contesta 70 veces 7, porque él pregunta, 7 veces lo tengo que perdonar, y Jesucristo le dice 70 veces 7, ¿verdad? O sea, todo el tiempo, ¿verdad? Y ojalá que pueda

0: Vamos a hablar un poquito tocante eso, ¿verdad? Porque es tan importante reflexionar, especialmente cómo, porque viene este domingo que viene, ¿verdad? Que es cuando vamos a escuchar este evangelio, ¿verdad? Dice, y en el la primera lectura que vamos a escuchar, en el que viene el libro de Sirácida, perdona la ofensa a tu prójimo, dice, y así cuando pidas perdón, se te perdonarán tus pecados. Si un hombre guarda rencor a otro, ¿le puede acaso pedir a Dios que lo perdone? El que no tiene compasión de un semejante, ¿cómo pide perdón de sus pecados? O sea, hermanos, para nosotros recibir el perdón de Dios, necesitamos saber perdonar. Y yo sé que es muy difícil, hay casos bien difícil, ¿verdad? Si alguien viene y le hace algo mal a tu familia, a un hijo tuyo, a alguien, ¿verdad? Y tú quieres que lo perdone, eso es lo que quiere Dios de mí. Sí. Y ¿es fácil? No, nunca, eso no es fácil. Pero hermanos, cada vez que nosotros cometemos un pecado, y somos pecadores todos, estamos ofendiendo a Dios gravemente, porque Él nos ama totalmente como somos, aunque no le parezca muchas cosas que hacemos, pero nos ama. ¿Y nosotros cómo le pagamos? Ofendiéndolo, pecando, abandonándolo, rechazándolo, ¿verdad? Y todavía sí, está dispuesto a perdonarnos si se lo pedimos de corazón. ¿Y cómo sabemos si estamos pidiéndolo de corazón? Pues si sabemos perdonar nosotros, entonces Dios nos perdona también. Amén. Perdona nuestros pecados así como nosotros perdonamos a los que nos ofenden. Perdona nuestras ofensas así como nosotros perdonamos a los que nos ofenden. Comments, anybody?
1: Father Eduardo has a comment que los dice, a saying que lo dice, you don't have to like your brother, but you always have to love them. So, en otras palabras, no tienes que te guste tu hermano, pero todo el tiempo tienes que
0: amarlo.
2: El otro cosa que nos dice el padre es que perdonar es amor, ¿verdad? Uh-huh. Solo que que es consistente a los dos ¿cómo se llama?
1: Mandamientos.
2: Dos mandamientos que nos dio, ¿verdad?
0: Así, amarás a Dios y amarás a tu prójimo.
1: Amén.
0: Okay.
3: There's something here from the first reading. The book of Sirach, the prophet says, could anyone nourish anger against another and expect healing from the Lord? So he mentions here the word anger, because that's actually where we hurt others through, many times through anger. There's so many forms of anger. There could be violent anger that leads to murder. There's violent anger that causes us to say condemning words to others. And there's also a very subtle anger when we get disappointed and frustrated about how people behave towards us, even in little things. So these are forms of the same emotion, only in slower or stronger degree. And so I think this is also where we should watch ourselves if we want to develop actually the virtue of forgiveness. Because if we don't get a hold of this anger, it will just fester and it will prevent us from forgiving others.
4: I just want to add, can you read that again, Hilario? Something that stuck.
3: Okay. Could anyone nourish, here you go, nourish anger against another and expect healing from the Lord.
4: That's what got my attention. The healing, okay? If you don't forgive, you yourself are damaging yourself. And it's been proven scientifically that if you keep that hatred or that anger, si uno tiene ese rencor para otra persona, lo que está pasando, uno mismo se está dañando. You know, you're hurting yourself. So por eso muchas de las cosas que están escritas aquí es no más la verdad, pero uno es, por ejemplo, en esto uno mismo se está dañando.
0: Sí.
4: So that's why, and the other thing, that's why the main gospel or the main message that Jesus was trying to give everybody is forgiveness, okay? And that's one of the secrets of life, you know, forgive, you know, and that's the bottom line. And even our people that we don't agree with, okay, that's fine. We all have different points of view, but respectfully, you know, you disagree, but just respect and forgive.
0: Así es. Y el rencor que tenemos, el coraje, el, you know, ese agravio que tenemos en contra de otra persona, porque nos ofendió, pues, supongamos, está causando como un veneno adentro de nosotros.
1: Yeah. Una enfermedad.
0: Y nos está dañando. Poison, is right. Nos está dañando por dentro. Mm-hmm. Y si lo dejamos que se quede ahí, to fester in us, ¿verdad? Nos está haciendo daño a nosotros mismos.
1: Yeah. Sí. Y esa, seguramente esa persona ni se acuerda ya.
0: Exactamente.
1: Ella está encantada ya o encantado. Y nosotros acá con enfermedades y todo.
0: Porque estamos enojados con esa persona por no perdonar,
5: sí,
0: ¿verdad?
5: Sí, nos aferramos al rencor, al así enojo. Es. Y como dice aquí, hermano, dice, hallará quien interceda por él. Piensa en tu fin y deja de odiar. Piensa en la corrupción del sepulcro y guarda los mandamientos.
0: Amén, amén. Así está, hermano. Por eso es tan importante saber perdonar, ¿verdad? Porque, como les dije, estamos por dentro. Mientras que nos aferremos a eso, a ese coraje, y tenemos derecho de enojarnos con otra persona porque nos agraviaron, nos hicieron algo mal, pero si lo guardamos todo el tiempo, ese rencor, ese coraje, ese, ¿verdad?, odio, lo que sea, nos está envenenando por dentro, a nosotros mismos, y nosotros mismos lo estamos haciendo, como dice Corina. La otra persona se le olvidó ya, ¿verdad?
5: Sí, anda bien feliz allá.
0: Sí, porque no está pensando de eso. Nosotros somos los que no queremos dejar ir eso, ¿verdad? Y causa tanto dolor y tanto sufrimiento y veneno y todo eso en nosotros mismos, ¿verdad?
5: Sí.
0: La manera que debemos hacerlo, o lo que debemos hacer, ¿verdad?, es dejar ir eso, ¿verdad? Y dejar que Dios haga lo que tiene que hacer por nosotros, no nosotros, ¿verdad? Sí. Dárselo a Dios, ¿verdad?
1: Y también vivir en el presente, porque eso de tener rencores es como vivir en lo atrás,
0: en el pasado.
1: En lo pasado, por eso es muy importante vivir en el presente.
0: Así es.
1: Porque es un regalo que Dios los está dando.
5: Uh-huh.
1: Un día más abrite los ojos.
0: Así es.
1: So, tenemos que vivir en el presente.
0: Entonces, hermanos, les pido que reflexionemos sobre qué son las heridas que nos han causado, pero que todavía guardamos en el corazón, que estamos enojados, que no podemos dejar ir, que y estás pensando, tú no sabes, Benito, lo que yo pasé, no sabes cómo sufrí, cómo me traicionó, me hizo mal, me mató, me alguien, es cierto, no sabemos, ¿verdad? Pero Dios sí sabe.
5: Sí.
0: Dios sí sabe, ¿verdad? Y mientras que lo guardemos nosotros, Dios no puede entrar porque no lo queremos dejar ir.
1: No lo deja ir.
0: Sí. Bueno, hermanos, vamos a tener un break y luego seguimos discutiendo eso.
4: 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Corina, do we have any announcements?
1: Si queremos dale gracias a todas las personas que lo están viendo en Facebook Live y también en, por el radio. Queremos recordar que aquí en la Inmaculada Concepción va a haber una introducción a la liturgia, partes de la misa. Va a ser va a empezar el martes septiembre 8, que fue ayer, a las 7 en el conference room, pero va a seguir todos los martes. Si quieren ir, nomás hablen a la oficina. Y también va a haber una junta que es The Secret of the Rosary by St. Louis de Montfort. Registrations are open at our new classes. The Secret of the Rosary meeting is every Thursday at 6 o'clock at conference room. Just call the office and that way you can register yourself. También les invitamos a una noche de canto y alabanza con el canto católico Doreen Lecter. Va a ser el 28 de octubre en el monastery. Los boletos están a $10. El rosario va a ser de las 15 a las 5:15. El servicio de las 6 a las 6 y media. Y el concierto a las 8 a las 6 de las 6 y media a las 8 y media. Todos están invitados, se están vendiendo muchos boletos, son boletos también. Y también para que cuiden su fecha de Save the Date, va a haber un Running to Bethlehem 5K December the 5th. Registration starts at 7 en el Benedictine Monastery of the Good Shepherd. Y va a empezar en la noche, yo creo. So, llamen al monasterio. Y también todos están invitados a la junta del Sarah Club. Va a ser septiembre 13, después de misa a las 11 en el conference room. Y también los guadalupanos van a tener un chalupa bingo va a ser octubre 4 de octubre, 3 tarjetas por $10. Si están interesados, yo tengo tiquetes para que vayan al bingo. ¿Alguien más tiene información de sus iglesias?
5: Yo nomás recordándoles que en los jueves tenemos la hora santa en San Pablo Apóstol. Están bienvenidos. De las 5 a las 6 es la hora santa y de las 6 a las 7 es la misa. Gracias.
0: Okay. Bueno, hermanos, vamos a seguirle. El tema otra vez es si mi hermano me ofende, ¿cuántas veces debo perdonarlo? Y voy a leer un poquito del evangelio que vamos a escuchar este domingo que viene, ¿verdad? Uh-huh. Este es el evangelio de San Mateo, ¿verdad? Y dice, en aquel tiempo Pedro se acercó a Jesús y le preguntó, si mi hermano me ofende, ¿cuántas veces tengo que perdonarlo? ¿Hasta 7 veces? Jesús le contestó, no solo hasta 7, sino hasta 70 veces 7. Entonces Jesús le dijo, el reino de los cielos es semejante a un rey que quiso ajustar cuentas con sus servidores. El primero que le presentaron le debía muchos talentos. Como no tenía con qué pagar, el Señor mandó que lo vendieran a él, a su mujer y a sus hijos y a todas sus posesiones para saldar la deuda. El servidor, arrojándose a sus pies, le suplicaba, diciendo, ten paciencia conmigo y te lo pagaré todo. El rey tuvo lástima de aquel servidor, lo soltó y hasta le perdonó la deuda. Imagínense, hermano. Pero apenas había salido aquel servidor, se encontró con uno de sus compañeros que le debía poco dinero. Entonces lo agarró por el cuello y casi lo estrangulaba mientras le decía, págame lo que me debes. El compañero se le arrodilló y le rogaba, ten paciencia conmigo y te lo pagaré todo. Pero el otro no quiso escucharlo, sino que fue y lo metió a la cárcel hasta que le pagara la deuda. Se llenaron de indignación y fueron a contarle al rey lo sucedido. Entonces el señor lo llamó y le dijo, siervo malvado, te perdoné toda aquella deuda porque me lo suplicaste. ¿No debías tú también haber tenido compasión de tu compañero como yo tuve compasión de ti? Y el Señor, encolerizado, lo entregó a los verdugos para que no lo soltaran hasta que pagara lo que debía. Pues pues lo mismo hará mi Padre Celestial con ustedes. Y cada cual, si cada cual no perdona de corazón a su hermano. Hermanos, qué bonito ejemplo nos da. Y quiero que reflexionemos, porque yo creo que en muchas ocasiones nosotros hemos reaccionado, bueno, pues como el que debía mucho, ¿verdad? Todos le debemos mucho a Dios, porque cada vez que pecamos, ¿verdad? Es una deuda que tenemos con Dios, ¿verdad? Cada vez que pecamos, y pecamos diariamente. A lo mejor no son pecados gravísimos, ¿verdad? Pero pecamos por pensamiento, palabra, obra y omisión, ¿verdad? Uh-huh. Y todos necesitamos diario el perdón de Dios. Y está listo Dios a perdonarnos, hermanos. Eso es lo bonito, ¿verdad? Pero ¿cuántos de nosotros no queremos ir con Dios a que nos perdone? Porque si quieres de veras ser perdonado, tienes que ir ante Dios, pedirle perdón y prometer que vas a tratar de ya no pecar.
5: Sí.
0: Y ese es el problema. Sí. A lo mejor estamos endiosados con hábitos malos que nos llevan al pecado y no lo queremos dejar soltar, no los queremos dejar ir. Y digo, no, acá me voy a confesar, pero voy a seguir haciéndolo. Y voy a seguir, oye, pues, entonces no estás pidiendo perdón de corazón, ¿verdad? Estás nomás jugando con Dios, como uh-huh. que, ¿quién dice, verdad?
5: Sí, sí, sí.
0: Comment, anybody?
2: Me acuerda de la ley esa del tráfico, que en veces vas detrás de alguien y tú te paras a tiempo, pero te pegan por detrás y tú le pegas al de enfrente, ¿verdad? Solo que no hay manera de que te puedes zafar, que puedes decir, pues no es mi culpa, ¿verdad? Así me siento con esto, que cuando no perdonas, ¿verdad? Cuando no perdonas, eres culpable. Yeah. Como usted lo presentó ahorita, como dice, tú mismo eres el que vas right. a sufrir, ¿verdad?
4: I'm sorry, I just want to add something. This brings me back to the story of the brothers Karamazov. You know, and one of the things that the monk, I think it was the monk, I can't remember, was trying to tell one of the brothers is that if you sin, you're passing your sin, or you're not forgiving somebody. Like Tony's saying, it's absolutely true. You know, you say you wake up in the day with a bad attitude, and you do something bad. And it's just, they say with some little, the example they gave, I think it was a little boy, or somewhere I read. And now that little boy, because you admonished him, or you did, because you were feeling bad, you passed that on to the little boy. And now that little boy, because you ruined his day, now he's going to go ruin somebody else's day. And I think that's in the Brother Karamazov's, I think, in that story. And it's true. What Tony is saying is that I'm laughing because it's the absolute truth, la verdad. Uno, cuando uno comienza a pecar, ese pecado crece. Pero también, como ese pecado crece, también puede cambiar cuando uno hace bien, ¿okay? Si uno tiene amor, ese amor va creciendo,
5: sí,
4: ¿no? Y en again, what you talked about earlier, I think, Deacon, you know, it's our perception that we have and how we treat things, how we,
0: yes,
4: you know. There's a lot to this.
2: La raíz del ofendido, ¿verdad? Es que él es el ofendido. Yo es como selfish, ¿cómo le dicen? Se trata de
0: egoísta,
2: ¿verdad? Y ese es un pecado, ¿verdad?
4: Yes.
2: Ahí comenzando y dando y
0: sí, así es.
5: Así el rencor, como dice el hermano, es un pecado grave. Y lo triste de esto es que así como nosotros queremos ser buenos ejemplos para nuestros hijos, también el rencor se transmite a nuestros hijos. Ellos ven cómo nos portamos al tener rencor contra otro hermano y se va a ir la cadena ahí también.
0: Sí. Yeah. El ejemplo clásico como en aquellos entonces cuando tenían teléfonos de eso, sonaba alguien que te está hablando para cobrar y le dice a tu hijo, dile que no estoy aquí, echándole mentiras, enseñándoles a nuestros hijos a echar mentiras, ¿verdad?
5: Dice mi mamá que no está aquí.
0: Anyway,
1: la confesión o la reconciliation es gratis para todos y lo que resulta de todo eso que cuando vas a te limpias tu cuerpo, sales bien livianito de ahí y es lo único que tienes que hacer es humillarte y eso mucha gente no puede ser eso o no quiere ser eso, pero y es lo que pasa también cuando ofendes a alguien, todo lo que tienes que hacer es pedir perdón
0: y de todo corazón y no podemos engañar a Dios, ¿verdad? Sabemos, Dios sabe si sale del corazón o son nomás palabras que estamos diciendo, ¿verdad? Ahora, el Salmo responsorial de este domingo que viene, lee nomás el primero, el Salmo.
5: El Señor es compasivo y misericordioso.
0: Eso es tan importante. Uh-huh. El Señor es compasivo y misericordioso y quiere que nosotros seamos así también, ¿verdad? Sí. Que seamos compasivos y misericordiosos, ¿verdad? Pero, ay, Chihuahua, lee el segundo refrán, todo el segundo refrán ese.
5: ¿El Señor perdona?
0: Sí.
5: El Señor perdona tus pecados y cura tus enfermedades. Él rescata tu vida del sepulcro y te colma de amor y de ternura.
0: Pero si le pedimos perdón de todo corazón, ¿verdad? Y está listo para perdonarnos, pues sí. Nos ama, ¿verdad? Y lo que pasa es que el amor que Dios no tiene es tan difícil para nosotros entender esa clase de amor, porque nuestro amor es muy condicional, el de Dios es sin condiciones, nos ama así como somos, aunque seamos pecadores, nos ama. No le parece que muchas cosas que hacemos, pero nos ama. Amén. ¿Verdad? Y eso no podemos entender porque, como les digo, nosotros no sabemos amar en esa forma, ¿verdad?
5: Sí.
0: Anyway, any other comments?
5: Como dice Corina, dice, necesitamos humillarnos para pedir perdón, pero solo no podemos. Tenemos que acudir al gran Dios.
0: Amén.
5: Porque solo en Él vamos a poder encontrar las gracias que necesitamos para poder ir a decir, perdóname, fallé, te ofendí, pero con Él. Solo no podemos.
0: Okay. You want to read the next one también, este Salmo. El que sigue, el Señor.
5: El Señor no nos condena para siempre, ni nos guarda rencor perpetuo, no nos trata, ni nos paga según nuestros pecados.
0: Exactamente, porque nos ama y quiere, si ve que nosotros estamos tratando de corregir nuestras malas intenciones y nuestros pecados, nos va a perdonar con todo corazón, porque nos ve que estamos tratando de hacer eso, ¿verdad?
5: Uh-huh.
0: Y eso es lo que nos pide, ¿verdad? Y es difícil, como le digo, yo sé, muchos dicen, tú no sabes lo que yo pasé, el sufrimiento que yo pasé. Y digo, entonces fíjate el sufrimiento de Jesucristo. ¿Qué hizo mal Jesucristo? Y mira cómo lo tratamos.
3: I have a story.
0: All right.
3: I just recently read this about Padre Pio's life. You know, one of his biggest missions was the confession, confessions, right? So there was this guy who came to San Giovanni Rotondo from the U.S., and he confided to one of his friends. He said, I don't really want to go there to confess. I just want to ask the Father that since we human beings commit millions of sins all throughout our lifetime, how can, I don't believe God can really forgive all of these. And so he said, that's the only thing I want to ask him. And so he went to confession and he mentioned his problem. And then he came out beaming and freed and so also even crying. And the person to whom he confided, so what did the Father tell you?
6: Well, he said, when I told him that I cannot believe God can forgive millions of sins in one confession, the father answered, well, your sins, though millions they might be, are all finite. They have a beginning, they have an end. But he said, the Lord's compassion is infinite.
5: Amen.
6: Without beginning, without end, it can't do anything.
5: Wow. That's beautiful. Yeah, that's a beautiful
6: so way. He was so relieved.
7: Sí, qué bonito verlo así, ¿verdad? El amor de Dios. Y así es el amor de Dios, es tan grandísimo, hermano. Pero nosotros tenemos que ir a Él. Yo me gusta hacer el ejemplo que está clavado en la cruz, pero actualmente está con las manos abiertas, invitándonos a que vengamos a Él. Y nosotros somos los que tenemos que dar el paso hacia Él. No nos va a forzar, nomás nos invita. La decisión es propia. Cada uno de nosotros tenemos que decidir si queremos ir o no, ¿verdad? Y ojalá que alguna vez nos rindamos totalmente a Dios y decirle, sí, ¿verdad? Sí quiero ir al Señor, ¿verdad?
6: There's another sequel to this.
7: Okay, go ahead.
6: All right. So there was another penitent who came out of the confessional sobbing because Father Pio didn't give him absolution. And why are you crying? He's supposed to forgive you. But you know, Father Pio can read hearts.
7: Oh yeah.
6: And so later on he came back and he was given absolution after so many weeks. And I said, why did the father not give you absolution? Because he sensed my thoughts. Mm-hmm. I was confessing regular sins and habitual sins, and during the first confession he told me, you haven't really decided to change yourself, so that's not true contrition.
7: Amen.
6: It's only when you decide to change yourself, to reform yourself, that's when God,
7: amen,
6: can enter.
7: Así es.
5: Amen.
7: Y hermanos, hablando de confesión, estaba leyendo yo hace mucho que un rabí, el rabbi, ¿verdad?, dice que he envied us, envidiaba que nosotros tenemos la confesión, dice, porque la confesión es como ir a un psiquiatra, dice, ¿verdad? Te puedes desahogar.
5: Sí.
7: Si de lo veras lo haces y sientes el perdón de Dios, vas a salir bien.
5: Sí.
7: Sanado, bien, uh-huh, feliz, bien, you know, sintiéndote algo muy grande. ¿Por qué? Porque tienes eso. Dijo, ojalá que nosotros también tuviéramos eso, estaba diciendo, uh-huh, este rabí, ¿verdad?
1: Y ahí es donde también puedes decir tus rencores y los puedes sacar de tu vida,
7: sí,
1: de tu corazón, ¿verdad? Decir, sí, que tienes, que estás bien enojado, que, sí, estás esto, sí, que estás lo otro, y ahí te puede, es como dices, es tú, un psychiatrist,
7: sí,
1: es terapista, y decirle que tienes tú este coraje.
7: Sí, dile, no, yo no puedo perdonar a esta persona, dile.
1: Sí, sí, es todo lo que tienes que decirle, y quizás eso se te quite el coraje empieza el perdón ahí.
7: Así es, que así, sí, empieza el perdón, exactamente. Qué bonito es ponerlo así, ¿verdad? Porque así es la confesión, hermanos, ¿verdad? Y cómo nos abre la puerta a la salvación, ¿verdad? Y nuestra propia salvación, ¿verdad? Está disponible para todos nosotros, si la queremos, ¿verdad? Y tenemos que quererla de corazón, ¿verdad? Entonces, ahí está, hermanos, ¿cuándo fue la última?
1: Con él. Platicar con Dios.
6: I like your words, guard your hearts, right? Because that's where it all starts. So one of the things that may be practically done is many saints advise, when anger springs from the mind, immediately when it springs in the thought, they say nip it in the bud, meaning deal with it immediately.
7: Correct.
6: So let's say, for example, we remember somebody who hurt us, and just the thought of him or her just keeps us angry. one of the things the advice is change the thought pattern and just say, I forgive you, even mentally.
7: Amen.
6: So just doing that lessens and lessens the anger I feel, and forgiveness becomes easier.
7: I see. Tony, can I ask you to read el paragraph acá arriba? La segunda lectura es bien, es short. Ahí está arriba. De los romanos, sí.
2: Hermanos. Es del, sí, de Romanos, sí, libro. Hermanos, ninguno de nosotros vive para sí mismo, ni muere para sí mismo. Si vivimos para el Señor, vivimos. Y si morimos para el Señor, morimos. Por lo tanto, ya sea que estemos vivos o que hayamos muerto, somos del Señor, porque Cristo murió y resucitó para ser Señor de vivos y muertos. Perdón. Palabra de Dios.
7: Te alabamos, Señor. Ese que acabamos de escuchar es la segunda lectura que vamos a escuchar este domingo, ¿verdad? Uh-huh. Si vivos o muertos somos el Señor, ¿verdad? Entonces, ojalá y que cuando ya nos toque irnos, ¿verdad?, de este mundo, que ya estemos preparados para entrar al nuevo mundo de Dios, ¿verdad? Y lo podemos hacer por medio de la confesión, por medio de pedirle perdón a Dios de nuestros pecados, ¿verdad? Y la manera es saber perdonar, ¿verdad? La aclamación antes del Evangelio de este domingo dice: les doy un mandamiento nuevo, dice el Señor, que se amen los unos a los otros como yo los he amado. Que se amen los unos a los otros como yo los he amado. Y hermanos, el amor que Dios nos tiene es tan grandísimo, ¿verdad? Tan grande. Y yo creo que la mayoría de nosotros todavía no sentimos el poder de ese amor de Dios que nos tiene, ¿verdad? Y ¿por qué? Porque somos humanos y no podemos pensar tan grande así. Las cosas de Dios es tan grandísimas, ¿verdad? Para nuestra mente tan pequeña que no podemos juntar los dos, ¿verdad? Y entonces si pudiéramos entender un poquito lo que es el perdón de Dios, ¿verdad? Y está listo para perdonarnos. Hoy ya escuchamos el evangelio, del evangelio donde Él perdona a una persona que le debe mucho, y eso somos nosotros. Nosotros le debemos mucho al Señor por tantas veces que hemos pecado. Uh-huh. Todos, ¿sí? Uh-huh. ¿Verdad? Y Él está listo para perdonarnos y nos arrodillamos ante Él pidiéndole perdón de todo corazón. Y como les dije antes, no vamos a poder engañar a Dios. Él sabe, ¿verdad? Y la prueba, ¿verdad?, de cómo cuando nos ama, Jesucristo nos dice amar a Dios sobre todas las cosas y amar a tu prójimo como a ti mismo. La prueba de que amamos a Dios es cómo tratamos al prójimo, ¿verdad? Y igualmente en el perdón, para que Dios nos perdone, nosotros tenemos que saber perdonar. Y si no sabemos perdonar, ¿cómo queremos que Dios nos perdone si nosotros no queremos perdonar a alguien, ¿verdad? No, nosotros mismos estamos bloqueando a Dios que nos perdone.
5: Sí.
7: Porque no queremos perdonar nosotros, ¿verdad? ¿Any comment?
6: Yeah. Go ahead, Flo.
2: No.
6: Okay. I wonder if you might have read the book Left to Tell. This is the story of Immaculée Ilibagiza, who was one of the survivors of the Rwandan massacre, where like about 2 or 6 million Rwandans were massacred by their own brothers and sisters, but of a different tribe. So all her family were massacred by this other group. And so she tried to escape. She hid with other women in a very small restroom for about 90 days. And so the only thing that she had recourse to was pray the rosary, life or death. He said, this is just my last recourse to the Blessed Virgin and Lord Jesus. And then when she tried praying, because she already heard the murderers outside the window, that they have killed her brother, her parents, and all that. So the anger was just so strong in her. But since she was praying the rosary, she had to pray the Our Father. When she reached the point, "Forgive us our sins as we forgive those who sin against us," she said, "I cannot pray this sincerely because I still have anger in my heart." And then and there, she just decided, "I will forgive them." And when that happened, she just experienced deep peace. And then when she was able to escape, finally, she made it public. Like when those murderers were caught and were in prison, she went there to the prison and publicly forgave them.
7: Wow.
6: That was tremendous.
5: That's beautiful.
7: Beautiful.
2: And the other thing is, I want to bring it to light about divorce. Because divorce has to do with unforgiveness.
6: Yes.
2: See, and...
6: And anger, and resentment, and hatred.
2: And there's where we have to start.
6: Yes.
2: It's an old fact that the first 5 years of a marriage is very rocky. Mm-hmm. Right? You have to adjust to each other. ¿Verdad? And it's how much you going to forgive,
6: mm-hmm.
2: ¿verdad? Because it's going to get hot under the collar.
7: Oh, yeah.
2: It's going to get all these kind of things going on, ¿verdad?
7: Sí.
2: And finally, somebody has to...
1: Ya hicimos la oración porque ya se los va a terminar.
7: Ya se nos acabó el tiempo. Bueno, Padre Celestial, te damos gracias por esta oportunidad que nos has dado hoy para hablar del pecado y también actualmente de saber perdonar. Padre Celestial, ayúdanos a que podamos perdonar, aunque sea difícil, danos la fuerza para poder hacerlo, Padre Celestial. Pedimos por todas las personas que están sufriendo a través del mundo, especialmente en nuestras comunidades también. Padre Celestial, te pedimos por ellos. Te lo pedimos en nombre de nuestro Señor Jesucristo, en nombre del Padre y del Hijo y del Espíritu Santo.
8: Amén.
1: Y pedimos que todos los que no han perdonado, perdonen. Gracias a todos y bendiciones. Y muchas gracias y vayan a misa. Bendiciones.
6: Go to Mass.

Ven y haz sentirnos tu presencia. Ven y derrame en nosotros tu gracia, tu amor y tu bondad. Ven y consuélanos, Señor. Tú sabes todo aquello que nos aflige. Tú sabes, Señor, todo aquello que no nos deja estar en paz. Tú sabes, Señor Jesús, lo que nos aleja de ti, lo que nos aleja del Padre, lo que nos aleja, Señor, del camino, de la luz, de la verdad. Tú lo has dicho, mi Dios, yo soy el camino, la verdad y la vida. Tú lo has dicho, Señor. No permitas.

Tú sabes todo aquello que nos aflige. Tú sabes, Señor, todo aquello que no nos deja estar en paz. Tú sabes, Señor Jesús, lo que nos aleja de ti, lo que nos aleja del Padre, lo que nos aleja, Señor, del camino, de la luz, de la verdad. Tú lo has dicho, mi Dios, yo soy el camino, la verdad y la vida. Tú lo has dicho, Señor.

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1: El ángel del Señor anunció a María y concibió por obra del Espíritu Santo. Dios te salve María, llena eres de gracia, el Señor es contigo. Bendita eres tú entre todas las mujeres y bendito es el fruto de tu vientre Jesús. Santa María, Madre de Dios, ruega por nosotros los pecadores, ahora y en la hora de nuestra muerte. Amén. He aquí la esclava del Señor. Hágase en mí según tu palabra. Dios te salve María, llena eres de gracia, el Señor es contigo. Bendita eres tú entre todas las mujeres y bendito es el fruto de tu vientre Jesús. Santa María, Madre de Dios, ruega por nosotros los pecadores, ahora y en la hora de nuestra muerte. Amén. Y el Verbo se hizo carne y habitó entre nosotros. Dios te salve María, llena eres de gracia, el Señor es contigo. Bendita eres tú entre todas las mujeres y bendito es el fruto de tu vientre Jesús. Santa María, Madre de Dios, ruega por nosotros los pecadores, ahora y en la hora de nuestra muerte. Amén. Ruega por nosotros, Santa Madre de Dios, para que seamos dignos de alcanzar las promesas de nuestro Señor Jesucristo. Oremos. Derrama, Señor, tu gracia sobre nosotros, que por el anuncio del ángel hemos conocido la encarnación de tu Hijo, para que lleguemos por su pasión y su cruz a la gloria de la resurrección por Jesucristo nuestro Señor. Amén.
2: Amén.
1: En nombre del Padre, del Hijo y del Espíritu Santo.
2: Amén.
3: Hermanos en la fe,

0: Amen.
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3: Alguna vez nos quedamos sin camino, pero en esa vez, o cada vez, Dios es el único que puede abrir una puerta donde ya no hay salidas. Solo basta que nunca pierdas la confianza en Él.

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2: El ángel del Señor anunció a María y concibió por obra del Espíritu Santo. Dios te salve María, llena eres de gracia, el Señor es contigo. Bendita eres tú entre todas las mujeres y bendito es el fruto de tu vientre Jesús. Santa María, Madre de Dios, ruega por nosotros los pecadores, ahora y en la hora de nuestra muerte. Amén. He aquí la esclava del Señor. Hágase en mí según tu palabra. Dios te salve María, llena eres de gracia, el Señor es contigo. Bendita eres tú entre todas las mujeres y bendito es el fruto de tu vientre Jesús. Santa María, Madre de Dios, ruega por nosotros los pecadores, ahora y en la hora de nuestra muerte. Amén. Y el Verbo se hizo carne y habitó entre nosotros. Dios te salve María, llena eres de gracia, el Señor es contigo. Bendita eres tú entre todas las mujeres y bendito es el fruto de tu vientre Jesús. Santa María, Madre de Dios, ruega por nosotros los pecadores, ahora y en la hora de nuestra muerte. Amén. Ruega por nosotros, Santa Madre de Dios, para que seamos dignos de alcanzar las promesas de nuestro Señor Jesucristo. Oremos. Derrama, Señor, tu gracia sobre nosotros, que por el anuncio del ángel hemos conocido la encarnación de tu Hijo, para que lleguemos por su pasión y su cruz a la gloria de la resurrección por Jesucristo nuestro Señor. Amén.
3: Amén.
2: En nombre del Padre, y del Hijo, y del Espíritu Santo.
3: Amén. Amén.
4: Hermanos en la fe, les habla su hermana Sonia Villarreal.

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1: El ángel del Señor anunció a María y concibió por obra del Espíritu Santo. Dios te salve María, llena eres de gracia, el Señor es contigo. Bendita eres tú entre todas las mujeres y bendito es el fruto de tu vientre Jesús. Santa María, Madre de Dios, ruega por nosotros los pecadores, ahora y en la hora de nuestra muerte. Amén. He aquí la esclava del Señor. Hágase en mí según tu palabra. Dios te salve María, llena eres de gracia, el Señor es contigo. Bendita eres tú entre todas las mujeres y bendito es el fruto de tu vientre Jesús. Santa María, Madre de Dios, ruega por nosotros los pecadores, ahora y en la hora de nuestra muerte. Amén. Y el Verbo se hizo carne y habitó entre nosotros. Dios te salve María, llena eres de gracia, el Señor es contigo. Bendita eres tú entre todas las mujeres y bendito es el fruto de tu vientre Jesús. Santa María, Madre de Dios, ruega por nosotros los pecadores, ahora y en la hora de nuestra muerte. Amén. Ruega por nosotros, Santa Madre de Dios, para que seamos dignos de alcanzar las promesas de nuestro Señor Jesucristo. Oremos. Derrama, Señor, tu gracia sobre nosotros, que por el anuncio del ángel hemos conocido la encarnación de tu Hijo, para que lleguemos por su pasión y su cruz a la gloria de la resurrección por Jesucristo nuestro Señor. Amén.
2: Amén.
1: En nombre del Padre, del Hijo y del Espíritu Santo.
2: Amén.
3: Hermanos en la fe,

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1: El ángel del Señor anunció a María y concibió por obra del Espíritu Santo. Dios te salve María, llena eres de gracia, el Señor es contigo. Bendita eres tú entre todas las mujeres y bendito es el fruto de tu vientre Jesús. Santa María, Madre de Dios, ruega por nosotros los pecadores, ahora y en la hora de nuestra muerte. Amén. He aquí la esclava del Señor. Hágase en mí según tu palabra. Dios te salve María, llena eres de gracia, el Señor es contigo. Bendita eres tú entre todas las mujeres y bendito es el fruto de tu vientre Jesús. Santa María, Madre de Dios, ruega por nosotros los pecadores, ahora y en la hora de nuestra muerte. Amén. Y el Verbo se hizo carne y habitó entre nosotros. Dios te salve María, llena eres de gracia, el Señor es contigo. Bendita eres tú entre todas las mujeres y bendito es el fruto de tu vientre Jesús. Santa María, Madre de Dios, ruega por nosotros los pecadores, ahora y en la hora de nuestra muerte. Amén. Ruega por nosotros, Santa Madre de Dios, para que seamos dignos de alcanzar las promesas de nuestro Señor Jesucristo. Oremos. Derrama, Señor, tu gracia sobre nosotros, que por el anuncio del ángel hemos conocido la encarnación de tu Hijo, para que lleguemos por su pasión y su cruz a la gloria de la resurrección por Jesucristo nuestro Señor. Amén.
2: Amén.
1: En nombre del Padre, del Hijo y del Espíritu Santo.
2: Amén.
3: Hermanos en la fe, les habla su hermana Sonia Villarreal.

0: Amen.
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2: Empezamos con música tropical, la nueva hora de música tropical en KSGS 99.9 FM. Y empezamos con esta hermosa canción del grupo

0: perfecto, esta toma queda. Hey muchachos, muy lindo. Mucha unción, pero ¿saben qué? Ustedes no son costeños, no tienen un amigo costeño para esto.
1: ¡Ay!

0: cambió.
1: Gracias por escuchar esta hermosa música tropical, católica. Lo hicimos de todo corazón para todos ustedes, los que nos escuchan en este momento. Claro que sí. Esto es

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1: El ángel del Señor anunció a María y concibió por obra del Espíritu Santo. Dios te salve María, llena eres de gracia, el Señor es contigo. Bendita eres tú entre todas las mujeres y bendito es el fruto de tu vientre Jesús. Santa María, Madre de Dios, ruega por nosotros los pecadores, ahora y en la hora de nuestra muerte. Amén. He aquí la esclava del Señor. Hágase en mí según tu palabra. Dios te salve María, llena eres de gracia, el Señor es contigo. Bendita eres tú entre todas las mujeres y bendito es el fruto de tu vientre Jesús. Santa María, Madre de Dios, ruega por nosotros los pecadores, ahora y en la hora de nuestra muerte. Amén. Y el Verbo se hizo carne y habitó entre nosotros. Dios te salve María, llena eres de gracia, el Señor es contigo. Bendita eres tú entre todas las mujeres y bendito es el fruto de tu vientre Jesús. Santa María, Madre de Dios, ruega por nosotros los pecadores, ahora y en la hora de nuestra muerte. Amén. Ruega por nosotros, Santa Madre de Dios, para que seamos dignos de alcanzar las promesas de nuestro Señor Jesucristo. Oremos. Derrama, Señor, tu gracia sobre nosotros, que por el anuncio del ángel hemos conocido la encarnación de tu Hijo, para que lleguemos por su pasión y su cruz a la gloria de la resurrección por Jesucristo nuestro Señor. Amén.
2: Amén.
1: En nombre del Padre, del Hijo y del Espíritu Santo.
2: Amén. Amén.
3: Hermanos en la fe.

Y Dios, dame la fuerza para poder seguir llevando tu mensaje a través de la música para todos aquellos corazones que necesitan.

Dice la palabra de Dios en Isaías 41:10. Así que no temas, porque yo estoy contigo. No te angusties, porque yo soy tu Dios. Te fortaleceré y te ayudaré. Te sostendré con mi diestra victoriosa. Definitivamente, tú eres más fuerte.

espíritu de mi Padre está sobre mí, por cuanto me ha ungido para dar buenas nuevas a los pobres. Me ha enviado a sanar a los enfermos, a los quebrantados de corazón, a pregonar libertad a los cautivos, dar vista a los ciegos. De cierto os digo, todo cuanto pidiereis al Padre en mi nombre, os lo dará.

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1: El ángel del Señor anunció a María y concibió por obra del Espíritu Santo. Dios te salve María, llena eres de gracia, el Señor es contigo. Bendita eres tú entre todas las mujeres y bendito es el fruto de tu vientre Jesús. Santa María, Madre de Dios, ruega por nosotros los pecadores, ahora y en la hora de nuestra muerte. Amén. He aquí la esclava del Señor. Hágase en mí según tu palabra. Dios te salve María, llena eres de gracia, el Señor es contigo. Bendita eres tú entre todas las mujeres y bendito es el fruto de tu vientre Jesús. Santa María, Madre de Dios, ruega por nosotros los pecadores, ahora y en la hora de nuestra muerte. Amén. Y el Verbo se hizo carne y habitó entre nosotros. Dios te salve María, llena eres de gracia, el Señor es contigo. Bendita eres tú entre todas las mujeres y bendito es el fruto de tu vientre Jesús. Santa María, Madre de Dios, ruega por nosotros los pecadores, ahora y en la hora de nuestra muerte. Amén. Ruega por nosotros, Santa Madre de Dios, para que seamos dignos de alcanzar las promesas de nuestro Señor Jesucristo. Oremos. Derrama, Señor, tu gracia sobre nosotros, que por el anuncio del ángel hemos conocido la encarnación de tu Hijo, para que lleguemos por su pasión y su cruz a la gloria de la resurrección por Jesucristo nuestro Señor. Amén.
2: Amén.
1: En nombre del Padre, y del Hijo, y del Espíritu Santo.
2: Amén.
3: Hermanos en la fe.

0: Amen.
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2: Rezo del Santo Rosario. Misterios luminosos.

0: En el nombre del Padre, del Hijo y del Espíritu Santo. Amén.
1: Primer misterio luminoso: el bautismo de Jesús en el Jordán. Apenas fue bautizado, Jesús salió del agua, se abrieron los cielos y vio al Espíritu de Dios que bajaba como una paloma

0: Padre nuestro que estás en el cielo, santificado sea tu nombre. Venga a nosotros tu reino. Hágase tu voluntad, así en la tierra como en el cielo.
1: Danos hoy nuestro pan de cada día. Perdona nuestras ofensas, como también nosotros perdonamos a los que nos ofenden. No nos dejes caer en tentación y líbranos del mal.
0: Dios te salve María, llena eres de gracia. El Señor es contigo. Bendita tú eres entre todas las mujeres. Bendito es el fruto de tu vientre, Jesús.
1: Santa María, Madre de Dios, ruega por nosotros los pecadores, ahora y en la hora de nuestra muerte. Amén.
0: Dios te salve María, llena eres de gracia, el Señor es contigo. Bendita tú eres entre todas las mujeres, bendito es el fruto de tu vientre, Jesús.
1: Santa María, Madre de Dios, ruega por nosotros los pecadores, ahora y en la hora de nuestra muerte. Amén.
0: Dios te salve María, llena eres de gracia, el Señor es contigo. Bendita tú eres entre todas las mujeres, bendito es el fruto de tu vientre, Jesús.
1: Santa María, Madre de Dios, ruega por nosotros los pecadores, ahora y en la hora de nuestra muerte. Amén.
0: Dios te salve María, llena eres de gracia, el Señor es contigo. Bendita tú eres entre todas las mujeres, bendito es el fruto de tu vientre, Jesús.
1: Santa María, Madre de Dios, ruega por nosotros los pecadores, ahora y en la hora de nuestra muerte. Amén.
0: Dios te salve María, llena eres de gracia, el Señor es contigo. Bendita tú eres entre todas las mujeres, bendito es el fruto de tu vientre, Jesús.
1: Santa María, Madre de Dios, ruega por nosotros los pecadores, ahora y en la hora de nuestra muerte. Amén.
0: Dios te salve María, llena eres de gracia, el Señor es contigo. Bendita tú eres entre todas las mujeres, bendito es el fruto de tu vientre, Jesús.
1: Santa María, Madre de Dios, ruega por nosotros los pecadores, ahora y en la hora de nuestra muerte. Amén.
0: Dios te salve María, llena eres de gracia, el Señor es contigo. Bendita tú eres entre todas las mujeres, bendito es el fruto de tu vientre, Jesús.
1: Santa María, Madre de Dios, ruega por nosotros los pecadores, ahora y en la hora de nuestra muerte. Amén.
0: Dios te salve María, llena eres de gracia, el Señor es contigo. Bendita tú eres entre todas las mujeres, bendito es el fruto de tu vientre, Jesús.
1: Santa María, Madre de Dios, ruega por nosotros los pecadores, ahora y en la hora de nuestra muerte. Amén.
0: Dios te salve María, llena eres de gracia, el Señor es contigo. Bendita tú eres entre todas las mujeres, bendito es el fruto de tu vientre, Jesús.
1: Santa María, Madre de Dios, ruega por nosotros los pecadores, ahora y en la hora de nuestra muerte. Amén.
0: Dios te salve María, llena eres de gracia, el Señor es contigo. Bendita tú eres entre todas las mujeres, bendito es el fruto de tu vientre, Jesús.
1: Santa María, Madre de Dios, ruega por nosotros los pecadores, ahora y en la hora de nuestra muerte. Amén.
0: Gloria al Padre, y al Hijo, y al Espíritu Santo.
1: Como era en un principio, ahora y siempre, por los siglos de los siglos. Amén.
0: Oh Jesús mío, perdona nuestros pecados, líbranos del fuego del infierno. Lleva todas las almas al cielo, especialmente las más necesitadas de tu misericordia.
2: Segundo misterio luminoso: la autorrevelación de Jesús en las bodas de Caná. Se les acabó el vino, y la madre de Jesús le dijo: no tienen vino. Jesús le respondió: mujer, ¿qué nos va a ti y a mí? Todavía no ha llegado mi hora. Su madre dijo a los sirvientes: hagan lo que él les diga.

0: nosotros tu reino. Hágase tu voluntad, así en la tierra como en el cielo.
1: Danos hoy nuestro pan de cada día. Perdona nuestras ofensas, como también nosotros perdonamos a los que nos ofenden. No nos dejes caer en la tentación y líbranos del mal.

0: Santa María, Madre de Dios, ruega por nosotros los pecadores, ahora y en la hora de nuestra muerte. Amén.
1: Dios te salve María, llena eres de gracia, el Señor es contigo, bendita tú eres entre todas las mujeres, bendito es el fruto de tu vientre, Jesús.
0: Santa María, Madre de Dios, ruega por nosotros los pecadores, ahora y en la hora de nuestra muerte. Amén. Dios

0: Santa María, Madre de Dios, ruega por nosotros los pecadores, ahora y en la hora de nuestra muerte. Amén.
1: Dios te salve María, llena eres de gracia, el Señor es contigo, bendita tú eres entre todas las mujeres, bendito es el fruto de tu vientre, Jesús.
0: Santa María, Madre de Dios, ruega por nosotros los pecadores, ahora y en la hora de nuestra muerte. Amén.
1: Dios te salve María, llena eres de gracia, el Señor es contigo, bendita tú eres entre todas las mujeres, bendito es el fruto de tu vientre, Jesús.
0: Santa María, Madre de Dios, ruega por nosotros los pecadores, ahora y en la hora de nuestra muerte. Amén.

0: Santa María, Madre de Dios, ruega por nosotros los pecadores, ahora y en la hora de nuestra muerte. Amén.
1: Gloria al Padre, al Hijo y al Espíritu Santo.
0: Como era en el principio, ahora y siempre, por los siglos de los siglos. Amén. Oh Jesús mío, perdona nuestros pecados, líbranos del fuego del infierno, lleva todas las almas al cielo, especialmente las más necesitadas de tu misericordia. Amén.
2: Tercer misterio luminoso: el anuncio del reino de Dios, invitando a la conversión. Llegó Jesús a Galilea predicando el Evangelio de Dios y diciendo: el tiempo de Dios se ha cumplido. El reino de Dios ya está llegando. Conviértanse y crean en el Evangelio.

0: Padre nuestro que estás en el cielo, santificado sea tu nombre. Venga a nosotros tu reino. Hágase tu voluntad, así en la tierra como en el cielo.
1: Danos hoy nuestro pan de cada día. Perdona nuestras ofensas, como también nosotros perdonamos a los que nos ofenden. No nos dejes caer en tentación y líbranos del mal.
0: Dios te salve María, llena eres de gracia. El Señor es contigo. Bendita tú eres entre todas las mujeres. Bendito es el fruto de tu vientre, Jesús.
1: Santa María, Madre de Dios, ruega por nosotros los pecadores, ahora y en la hora de nuestra muerte. Amén.
0: Dios te salve María, llena eres de gracia, el Señor es contigo. Bendita tú eres entre todas las mujeres, bendito es el fruto de tu vientre, Jesús.
1: Santa María, Madre de Dios, ruega por nosotros los pecadores, ahora y en la hora de nuestra muerte. Amén.
0: Dios te salve María, llena eres de gracia, el Señor es contigo. Bendita tú eres entre todas las mujeres, bendito es el fruto de tu vientre, Jesús.
1: Santa María, Madre de Dios, ruega por nosotros los pecadores, ahora y en la hora de nuestra muerte. Amén.
0: Dios te salve María, llena eres de gracia, el Señor es contigo. Bendita tú eres entre todas las mujeres, bendito es el fruto de tu vientre, Jesús.
1: Santa María, Madre de Dios, ruega por nosotros los pecadores, ahora y en la hora de nuestra muerte. Amén.
0: Dios te salve María, llena eres de gracia, el Señor es contigo. Bendita tú eres entre todas las mujeres, bendito es el fruto de tu vientre, Jesús.
1: Santa María, Madre de Dios, ruega por nosotros los pecadores, ahora y en la hora de nuestra muerte. Amén.
0: Dios te salve María, llena eres de gracia, el Señor es contigo. Bendita tú eres entre todas las mujeres, bendito es el fruto de tu vientre, Jesús.
1: Santa María, Madre de Dios, ruega por nosotros los pecadores, ahora y en la hora de nuestra muerte. Amén.
0: Dios te salve María, llena eres de gracia, el Señor es contigo. Bendita tú eres entre todas las mujeres, bendito es el fruto de tu vientre, Jesús.
1: Santa María, Madre de Dios, ruega por nosotros los pecadores, ahora y en la hora de nuestra muerte. Amén.
0: Dios te salve María, llena eres de gracia, el Señor es contigo. Bendita tú eres entre todas las mujeres, bendito es el fruto de tu vientre, Jesús.
1: Santa María, Madre de Dios, ruega por nosotros los pecadores, ahora y en la hora de nuestra muerte. Amén.
0: Dios te salve María, llena eres de gracia, el Señor es contigo. Bendita tú eres entre todas las mujeres, bendito es el fruto de tu vientre, Jesús.
1: Santa María, Madre de Dios, ruega por nosotros los pecadores, ahora y en la hora de nuestra muerte. Amén.
0: Dios te salve María, llena eres de gracia, el Señor es contigo. Bendita tú eres entre todas las mujeres, bendito es el fruto de tu vientre, Jesús.
1: Santa María, Madre de Dios, ruega por nosotros los pecadores, ahora y en la hora de nuestra muerte. Amén.
0: Gloria al Padre, y al Hijo, y al Espíritu Santo.
1: Como era en un principio, ahora y siempre, por los siglos de los siglos. Amén.
0: Oh Jesús mío, perdona nuestros pecados. Líbranos del fuego del infierno. Lleva todas las almas al cielo, especialmente las más necesitadas de tu misericordia.
2: Cuarto misterio luminoso: la transfiguración. Jesús llevó a Pedro, Santiago y Juan a una montaña muy alta a solas y se transfiguró en su presencia. Su rostro brillaba como el sol y sus vestidos se volvieron blancos como la luz.

0: Venga a nosotros tu reino. Hágase tu voluntad, así en la tierra como en el cielo.
1: Danos hoy nuestro pan de cada día. Perdona nuestras ofensas, como también nosotros perdonamos a los que nos ofenden. No nos dejes caer en la tentación y líbranos del mal.
0: Dios te salve María, llena eres de gracia, el Señor es contigo. Bendita tú eres entre todas las mujeres y bendito es el fruto de tu vientre, Jesús.
1: Santa María, Madre de Dios, ruega por nosotros los pecadores, ahora y en la hora de nuestra muerte. Amén.

0: Santa María, Madre de Dios, ruega por nosotros los pecadores, ahora y en la hora de nuestra muerte. Amén.
1: Dios te salve María, llena eres de gracia, el Señor es contigo, bendita tú eres entre todas las mujeres, bendito es el fruto de tu vientre, Jesús.
0: Santa María, Madre de Dios, ruega por nosotros los pecadores, ahora y en la hora de nuestra muerte. Amén.

0: Santa María, Madre de Dios, ruega por nosotros los pecadores, ahora y en la hora de nuestra muerte. Amén.
1: Dios te salve María, llena eres de gracia, el Señor es contigo, bendita tú eres entre todas las mujeres, bendito es el fruto de tu vientre, Jesús.
0: Santa María, Madre de Dios, ruega por nosotros los pecadores, ahora y en la hora de nuestra muerte. Amén.
1: Dios te salve María, llena eres de gracia, el Señor es contigo, bendita tú eres entre todas las mujeres, bendito es el fruto de tu vientre, Jesús.
0: Santa María, Madre de Dios, ruega por nosotros los pecadores, ahora y en la hora de nuestra muerte. Amén.

0: Santa María, Madre de Dios, ruega por nosotros los pecadores, ahora y en la hora de nuestra muerte. Amén.
1: Gloria al Padre, al Hijo y al Espíritu Santo.
0: Como era en el principio, ahora y siempre, por los siglos de los siglos. Amén. Oh Jesús mío, perdona nuestros pecados, líbranos del fuego del infierno,

0: Padre nuestro que estás en el cielo, santificado sea tu nombre. Venga a nosotros tu reino. Hágase tu voluntad, así en la tierra como en el cielo.
1: Danos hoy nuestro pan de cada día. Perdona nuestras ofensas, como también nosotros perdonamos a los que nos ofenden. No nos dejes caer en tentación y líbranos del mal.
0: Dios te salve María, llena eres de gracia. El Señor es contigo. Bendita tú eres entre todas las mujeres. Bendito es el fruto de tu vientre, Jesús.
1: Santa María, Madre de Dios, ruega por nosotros los pecadores, ahora y en la hora de nuestra muerte. Amén.
0: Dios te salve María, llena eres de gracia. El Señor es contigo. Bendita tú eres entre todas las mujeres. Bendito es el fruto de tu vientre, Jesús.
1: Santa María, Madre de Dios, ruega por nosotros los pecadores, ahora y en la hora de nuestra muerte. Amén.
0: Dios te salve María, llena eres de gracia. El Señor es contigo. Bendita tú eres entre todas las mujeres. Bendito es el fruto de tu vientre, Jesús.
1: Santa María, Madre de Dios, ruega por nosotros los pecadores, ahora y en la hora de nuestra muerte. Amén.
0: Dios te salve María, llena eres de gracia. El Señor es contigo. Bendita tú eres entre todas las mujeres. Bendito es el fruto de tu vientre, Jesús.
1: Santa María, Madre de Dios, ruega por nosotros los pecadores, ahora y en la hora de nuestra muerte. Amén.
0: Dios te salve María, llena eres de gracia. El Señor es contigo. Bendita tú eres entre todas las mujeres. Bendito es el fruto de tu vientre, Jesús.
1: Santa María, Madre de Dios, ruega por nosotros los pecadores, ahora y en la hora de nuestra muerte. Amén.
0: Dios te salve María, llena eres de gracia. El Señor es contigo. Bendita tú eres entre todas las mujeres. Bendito es el fruto de tu vientre, Jesús.
1: Santa María, Madre de Dios, ruega por nosotros los pecadores, ahora y en la hora de nuestra muerte. Amén.
0: Dios te salve María, llena eres de gracia. El Señor es contigo. Bendita tú eres entre todas las mujeres. Bendito es el fruto de tu vientre, Jesús.
1: Santa María, Madre de Dios, ruega por nosotros los pecadores, ahora y en la hora de nuestra muerte. Amén.
0: Dios te salve María, llena eres de gracia. El Señor es contigo. Bendita tú eres entre todas las mujeres. Bendito es el fruto de tu vientre, Jesús.
1: Santa María, Madre de Dios, ruega por nosotros los pecadores, ahora y en la hora de nuestra muerte. Amén.
0: Dios te salve María, llena eres de gracia. El Señor es contigo. Bendita tú eres entre todas las mujeres. Bendito es el fruto de tu vientre, Jesús.
1: Santa María, Madre de Dios, ruega por nosotros los pecadores, ahora y en la hora de nuestra muerte. Amén.
0: Dios te salve María, llena eres de gracia. El Señor es contigo. Bendita tú eres entre todas las mujeres. Bendito es el fruto de tu vientre, Jesús.
1: Santa María, Madre de Dios, ruega por nosotros los pecadores, ahora y en la hora de nuestra muerte. Amén.
0: Gloria al Padre, y al Hijo, y al Espíritu Santo.
1: Como era en un principio, ahora y siempre, por los siglos de los siglos. Amén.
0: Oh Jesús mío, perdona nuestros pecados. Líbranos del fuego del infierno. Lleva todas las almas al cielo, especialmente las más necesitadas de tu misericordia.
2: Dios te salve, Reina y Madre, Madre de misericordia, vida, dulzura y esperanza nuestra. Dios te salve, a ti clamamos los desterrados hijos de Eva, a ti suspiramos gimiendo y llorando en este valle de lágrimas. Ea pues, Señora abogada nuestra, vuelve a nosotros esos tus ojos misericordiosos, y después de este destierro, muéstranos a Jesús, fruto bendito de tu vientre. Oh clemente, oh piadosa, oh dulce Virgen María, ruega por nosotros, Santa Madre de Dios, para que seamos dignos de alcanzar las promesas y gracias de nuestro Señor Jesucristo. Amén.

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1: San Pablo nos dice que la bondad de ustedes sea conocida por todos los hombres. La bondad es un lenguaje universal. Todos comprenden cuando alguien es amable con ellos. La bondad es la manera en la que expresamos la misericordia en nuestra vida. Es esa tierna misericordia que mostramos hacia los demás cuando les ofrecemos una mano amiga, cuando buscamos hacerle la vida más fácil a alguien. Cuando experimentamos la bondad y la misericordia de Dios, nos lleva a querer compartirlas con los demás. La bondad es contagiosa y evangélica. Cuando somos amables con otras personas, ellos también quieren serlo. Entonces, un acto de bondad puede iniciar una revolución de misericordia en nuestro mundo.
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2: Dios te salve María, llena eres de gracia, el Señor es contigo. Bendita tú eres entre todas las mujeres, y bendito es el fruto de tu vientre, Jesús. Santa María, Madre de Dios, ruega por nosotros pecadores, ahora y en la hora de nuestra muerte. Amén.

Esta oración que te ofrecemos llenos de gozo, cumple tus promesas, que los hombres al conocer tu verdadera imagen se convertirán a ti y retornarán a casa. Haznos instrumentos de tu amor y tu misericordia. Te lo pedimos por Jesucristo nuestro Señor y nuestro Dios, que contigo y el Espíritu

0: El Ángelus con nuestro señor obispo Daniel Flores.
1: El ángel del Señor anunció a María y concibió por obra del Espíritu Santo. Dios te salve María, llena eres de gracia, el Señor es contigo. Bendita eres tú entre todas las mujeres y bendito es el fruto de tu vientre Jesús. Santa María, Madre de Dios, ruega por nosotros los pecadores, ahora y en la hora de nuestra muerte. Amén. He aquí la esclava del Señor. Hágase en mí según tu palabra. Dios te salve María, llena eres de gracia, el Señor es contigo. Bendita eres tú entre todas las mujeres y bendito es el fruto de tu vientre Jesús. Santa María, Madre de Dios, ruega por nosotros los pecadores, ahora y en la hora de nuestra muerte. Amén. Y el Verbo se hizo carne y habitó entre nosotros. Dios te salve María, llena eres de gracia, el Señor es contigo. Bendita eres tú entre todas las mujeres y bendito es el fruto de tu vientre Jesús. Santa María, Madre de Dios, ruega por nosotros los pecadores, ahora y en la hora de nuestra muerte. Amén. Ruega por nosotros, Santa Madre de Dios, para que seamos dignos de alcanzar las promesas de nuestro Señor Jesucristo. Oremos. Derrama, Señor, tu gracia sobre nosotros, que por el anuncio del ángel hemos conocido la encarnación de tu Hijo, para que lleguemos por su pasión y su cruz a la gloria de la resurrección, por Jesucristo nuestro Señor. Amén.
2: Amén.
1: En nombre del Padre, del Hijo y del Espíritu Santo.
2: Amén.
3: Hermanos en la fe,

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1: El ángel del Señor anunció a María y concibió por obra del Espíritu Santo. Dios te salve María, llena eres de gracia, el Señor es contigo. Bendita eres tú entre todas las mujeres y bendito es el fruto de tu vientre Jesús. Santa María, Madre de Dios, ruega por nosotros los pecadores, ahora y en la hora de nuestra muerte. Amén. He aquí la esclava del Señor. Hágase en mí según tu palabra. Dios te salve María, llena eres de gracia, el Señor es contigo. Bendita eres tú entre todas las mujeres y bendito es el fruto de tu vientre Jesús. Santa María, Madre de Dios, ruega por nosotros los pecadores, ahora y en la hora de nuestra muerte. Amén. Y el Verbo se hizo carne y habitó entre nosotros. Dios te salve María, llena eres de gracia, el Señor es contigo. Bendita eres tú entre todas las mujeres y bendito es el fruto de tu vientre Jesús. Santa María, Madre de Dios, ruega por nosotros los pecadores, ahora y en la hora de nuestra muerte. Amén. Ruega por nosotros, Santa Madre de Dios, para que seamos dignos de alcanzar las promesas de nuestro Señor Jesucristo. Oremos. Derrama, Señor, tu gracia sobre nosotros, que por el anuncio del ángel hemos conocido la encarnación de tu Hijo, para que lleguemos por su pasión y su cruz a la gloria de la resurrección, por Jesucristo nuestro Señor. Amén.
2: Amén.
1: En nombre del Padre, del Hijo y del Espíritu Santo.
2: Amén.
3: Hermanos en la fe.

0: Amen.
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No sé cuán profundos sean tus problemas el día de hoy, pero la Biblia dice que no hay nada imposible para Dios. En aquel momento en que Jesús se encontraba conmovido en su interior, acercándose al sepulcro, respondió: ¿No te he dicho que si crees, verás la gloria de Dios? Y alzando sus ojos al cielo y dando una orden, su amigo resucitó.

Quiero ver, Señor, quiero ver. La historia dice que aquel hombre al instante pudo ver. Yo solo te recuerdo que las promesas de Dios son para el que cree.

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1: El ángel del Señor anunció a María y concibió por obra del Espíritu Santo. Dios te salve María, llena eres de gracia, el Señor es contigo. Bendita eres tú entre todas las mujeres y bendito es el fruto de tu vientre Jesús. Santa María, Madre de Dios, ruega por nosotros los pecadores, ahora y en la hora de nuestra muerte. Amén. He aquí la esclava del Señor. Hágase en mí según tu palabra. Dios te salve María, llena eres de gracia, el Señor es contigo. Bendita eres tú entre todas las mujeres y bendito es el fruto de tu vientre Jesús. Santa María, Madre de Dios, ruega por nosotros los pecadores, ahora y en la hora de nuestra muerte. Amén. Y el Verbo se hizo carne y habitó entre nosotros. Dios te salve María, llena eres de gracia, el Señor es contigo. Bendita eres tú entre todas las mujeres y bendito es el fruto de tu vientre Jesús. Santa María, Madre de Dios, ruega por nosotros los pecadores, ahora y en la hora de nuestra muerte. Amén. Ruega por nosotros, Santa Madre de Dios, para que seamos dignos de alcanzar las promesas de nuestro Señor Jesucristo. Oremos. Derrama, Señor, tu gracia sobre nosotros, que por el anuncio del ángel hemos conocido la encarnación de tu Hijo, para que lleguemos por su pasión y su cruz a la gloria de la resurrección por Jesucristo nuestro Señor. Amén.
2: Amén.
1: En nombre del Padre, y del Hijo, y del Espíritu Santo.
2: Amén.
3: Hermanos en la fe,

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1: El ángel del Señor anunció a María y concibió por obra del Espíritu Santo. Dios te salve María, llena eres de gracia, el Señor es contigo. Bendita eres tú entre todas las mujeres y bendito es el fruto de tu vientre Jesús. Santa María, Madre de Dios, ruega por nosotros los pecadores, ahora y en la hora de nuestra muerte. Amén. He aquí la esclava del Señor. Hágase en mí según tu palabra. Dios te salve María, llena eres de gracia, el Señor es contigo. Bendita eres tú entre todas las mujeres y bendito es el fruto de tu vientre Jesús. Santa María, Madre de Dios, ruega por nosotros los pecadores, ahora y en la hora de nuestra muerte. Amén. Y el Verbo se hizo carne y habitó entre nosotros. Dios te salve María, llena eres de gracia, el Señor es contigo. Bendita eres tú entre todas las mujeres y bendito es el fruto de tu vientre Jesús. Santa María, Madre de Dios, ruega por nosotros los pecadores, ahora y en la hora de nuestra muerte. Amén. Ruega por nosotros, Santa Madre de Dios, para que seamos dignos de alcanzar las promesas de nuestro Señor Jesucristo. Oremos. Derrama, Señor, tu gracia sobre nosotros, que por el anuncio del ángel hemos conocido la encarnación de tu Hijo, para que lleguemos por su pasión y su cruz a la gloria de la resurrección por Jesucristo nuestro Señor. Amén.
2: Amén.
1: En nombre del Padre, y del Hijo, y del Espíritu Santo.
2: Amén.
3: Hermanos en la fe,

0: Amen.
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2: Hola, ¿qué tal, queridos amigos? Aquí con ustedes, Mr. Douglas Archer, arquero de Dios. Desde el Estudio 3, bienvenidos a Fe Hecha Canteo.

0: Gracias por acompañarnos, amigos. Es un privilegio y una bendición sentarme ante estos micrófonos una vez más para escuchar con ustedes la música de nuestros grupos y cantantes católicos de todo el mundo hispano. Tengo aquí, amigos, en mis manos la lista de canciones para el día de hoy. Hay espacio para sus favoritas también, así que si quiere comunicarse con nosotros a lo largo de esta hora para que pongamos una de sus favoritas, ya saben que lo pueden hacer. Y puede ser a través de una llamada telefónica, a través de un mensaje por correo electrónico, a través de las redes sociales. Así que voy a darles toda la información, amigos, y la voy a decir a una velocidad científicamente estudiada, asegurando que todos ustedes, no importa la edad, no importa lo que estén haciendo en este instante, puedan recordar todos estos datos y fácilmente comunicarse con Fecha Canción. Y bueno, amigos, aunque no estén escuchando en vivo, si me están escuchando en la noche, en la madrugada, no importa, igual me mandas un saludo y el día siguiente cuando, primero Dios, salgamos en vivo nuevamente, pues les mando saludos y pongo la canción que ustedes quieren que escuchemos. Así que bueno, pero si están escuchando en vivo y en directo, toda la mañana sale Fecha Canción en vivo a través de EWTN y muchas emisoras afiliadas a las 11 de la mañana, hora del este de los Estados Unidos, y quieren llamarme, entonces el número es 1-866-398-6377. O desde fuera de los Estados Unidos, 1-205-271-2976. Y el correo electrónico, amigos, fehechacancion@ewtn.com. Y búsquenme por Facebook, Fe Hecha Canción. Aunque bueno, yo prefiero que más bien pongan su face en un book, pero bueno. O escríbanme, búsquenme por Instagram, ahí estoy bajo la cuenta Arquero de Dios. Ok, amigos, bueno pues, ¿qué tenemos? ¿Qué tenemos para comenzar?
1: Estrenos del día.
0: Tenemos estrenos, por supuesto. Si quieres estar al tanto de los lanzamientos, los estrenos de nuestros grupos y cantantes católicos, pues hay que estar en la sintonía de Fecha Canción cada día, sin falta. Hoy vamos a comenzar con un estreno, es un remix. O sea, es una nueva versión de un tema que salió hace un par de años de Pablo Cifuentes de Chile. Es un remix, una nueva versión de su canción Tú Eres Mi Señor. A ver qué tal le salió, amigos, esta nueva mezcla. A ver, aquí está.

0: Chile. Nueva versión de su canción Tú Eres Mi Señor. Bueno, y tengo aquí a Gonzalo, que nos llama desde Carolina del Norte. ¿Cómo estás, Gonzalo?
1: Bendecido, bendecido, Douglas. Bendecido por escuchar otro día más de esta canción.
0: Caballero, muchísimas gracias por escuchar. ¿Estás en qué ciudad? En Durham.
1: En Durham, Norte Carolina.
0: En Durham, Carolina del Norte, North Carolina. Sí. Ah, muy bien, muy bien. ¿Qué nos cuentas, Gonzalo?
1: Aquí, pues, estoy esperando el día y la fecha este sábado que para ir a ver la cantante fina que va a llegar aquí en Durham el sábado.
0: ¿A quién va a cantar en Durham?
1: A Gela, la cantante Gela.
0: ¡Gela!
1: La hermana Gela.
0: Oh, ¡wow! ¡Qué bueno!
1: Ya estamos listos, ya tenemos los boletos aquí en la mano.
0: ¡Ah, qué bueno! ¡Qué alegría, amigo! Me da muchísima alegría saber eso y espero que sea un concierto de mucha bendición, chico.
1: Primeramente Dios, hermano Douglas, primeramente Dios, así será.
0: Muy bien. Bueno, ¿quieres escuchar alguna canción en especial de Gela?
1: Sí, o si no, pongo una la que No Estoy Sola. Está bonito este canto.
0: Ok, No Estoy Sola, que ese es un clásico de Gela.
1: Sí, es un clásico.
0: Con muchísimo gusto. Ok, Gonzalo, un abrazo, amigo. Okay,
1: igualmente, hermano, gracias.
0: Hasta luego.

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1: Ah, escuchamos a Ela. Ese es un clásico de la cantante mexicana y se titula No Estoy Sola. Bueno, pues seguimos, amigos, con más. Aquí en Fecha Canción, aquí está lo más reciente de otro cantante mexicano, Carlos Omar. Está muy conocido por su colaboración con los conciertos de Cielo Abierto. Pues aquí está una canción nueva suya que salió hace poco, que se llama Qué Bien Se Siente Aquí.

Escuchamos este nuevo tema de Carlos Omar de México, qué bien se siente aquí. Y bueno, pues seguimos con lo más reciente de la cantante boliviana Fidelei Silva. Esta se titula Mi Caja de Tesoros.

0: Fidelei Silva, boliviana, residente de Miami, aquí en Estados Unidos, y esta es su más reciente, que se llama Mi Caja de Tesoros. Y bueno, pues amigos, nos da tiempo para una última en este primer segmento, así que vamos con lo más reciente de Los Ascoy junto con Itala y Juanjo, y que se titula De lo demás se encarga Dios.
1: ¿Tienes?

0: Gracias.
1: Amigos, llegamos al final del primer segmento. Luego de estos mensajes, vamos a regresar. Nos queda media hora más aquí en Fecha Canción, así que no se me vayan.

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Y Jesús dijo: No se enciende una lámpara de aceite para cubrirla con una vasija de barro, sino que se pone sobre el candelero para que alumbre a todos los que están en la casa. Brille su luz delante de los hombres, de modo que al ver sus buenas obras, den gloria a su Padre que está en los cielos.

¿Qué tal, amigos? Aquí estamos, listos para iniciar nuestro segundo segmento de Fe Hecha Canción el día de hoy. Aquí con ustedes, Douglas Archer, el arquero de Dios. Desde el estudio 3, aquí me siento.

ante estos micrófonos cada día para lanzar las flechas musicales a través de las ondas de EWTN, de nuestras emisoras afiliadas, a través de todas nuestras plataformas digitales. Y gracias a todos por estar aquí. Si quieren echarme una mano, si quieren pues que escuchemos alguna canción en especial en este segundo segmento, me pueden escribir, me pueden llamar aquí al Estudio 3 desde los Estados Unidos, 1-866. Voy lento, amigos. Esto es bien fácil para que te puedas acordar. Ok, 1-866-398-6377. Y si me llaman desde fuera de los Estados Unidos, me pueden llamar por la línea internacional 1-205-271-2976. Y correo electrónico fehechacancion@ewtn.com, Facebook Fehecha Canción, Instagram, búsqueme por ahí, amigos. Arquero de Dios. Vamos a comenzar el segundo segmento con el grupo mexicano Rema Music y su canción Gracias.

Este es el grupo mexicano Rema Music y la canción se llama Gracias. Es de su disco Ven, que salió hace un par de semanas. Igual, pues, seguimos aquí, amigos, en Fe Hecha Canción. Y vamos con Juan Pablo Vera, de Colombia. La Marcha de las Almas, de su disco Nazaret.

0: Esta canción Juan Pablo Vera la canta junto con Liliana Cadena y Cristian Salazar y se llama La Marcha de las Almas y es de su disco Nazaret. Bueno, y seguimos, amigos, con lo más reciente de Felipe Gómez, Me Rindo.
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Escuchamos a Felipe Gómez. Este tema es su más reciente, que se titula Me Rindo. Y bueno, pues seguimos, amigos, con Ricky Vázquez, Nico Cabrera, Esperaré.

Escuchamos a César Aguilar con su canción Conquístame. Nos da tiempo para una canción más, amigos. Vamos con Alba López. Es brasilero, pero canta en español.

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1: El ángel del Señor anunció a María y concibió por obra del Espíritu Santo. Dios te salve María, llena eres de gracia, el Señor es contigo. Bendita eres tú entre todas las mujeres y bendito es el fruto de tu vientre Jesús. Santa María, Madre de Dios, ruega por nosotros los pecadores, ahora y en la hora de nuestra muerte. Amén. He aquí la esclava del Señor. Hágase en mí según tu palabra. Dios te salve María, llena eres de gracia, el Señor es contigo. Bendita eres tú entre todas las mujeres y bendito es el fruto de tu vientre Jesús. Santa María, Madre de Dios, ruega por nosotros los pecadores, ahora y en la hora de nuestra muerte. Amén. Y el Verbo se hizo carne y habitó entre nosotros. Dios te salve María, llena eres de gracia, el Señor es contigo. Bendita eres tú entre todas las mujeres y bendito es el fruto de tu vientre Jesús. Santa María, Madre de Dios, ruega por nosotros los pecadores, ahora y en la hora de nuestra muerte. Amén. Ruega por nosotros, Santa Madre de Dios, para que seamos dignos de alcanzar las promesas de nuestro Señor Jesucristo. Oremos. Derrama, Señor, tu gracia sobre nosotros, que por el anuncio del ángel hemos conocido la encarnación de tu Hijo, para que lleguemos por su pasión y su cruz a la gloria de la resurrección por Jesucristo nuestro Señor. Amén.
2: Amén.
1: En nombre del Padre, del Hijo y del Espíritu Santo.
2: Amén.
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1: El Ángelus con nuestro Señor Obispo Daniel Flores.
2: El ángel del Señor anunció a María y concibió por obra del Espíritu Santo. Dios te salve María, llena de gracia, el Señor es contigo. Bendita eres tú entre todas las mujeres y bendito es el fruto de tu vientre Jesús. Santa María, Madre de Dios, ruega por nosotros los pecadores, ahora y en la hora de nuestra muerte. Amén. He aquí la esclava del Señor. Hágase en mí según tu palabra. Dios te salve María, llena eres de gracia, el Señor es contigo. Bendita eres tú entre todas las mujeres y bendito es el fruto de tu vientre Jesús. Santa María, Madre de Dios, ruega por nosotros los pecadores, ahora y en la hora de nuestra muerte. Amén. Y el Verbo se hizo carne y habitó entre nosotros. Dios te salve María, llena eres de gracia, el Señor es contigo. Bendita eres tú entre todas las mujeres y bendito es el fruto de tu vientre Jesús. Santa María, Madre de Dios, ruega por nosotros los pecadores, ahora y en la hora de nuestra muerte. Amén. Ruega por nosotros, Santa Madre de Dios, para que seamos dignos de alcanzar las promesas de nuestro Señor Jesucristo. Oremos. Derrama, Señor, tu gracia sobre nosotros, que por el anuncio del ángel hemos conocido la encarnación de tu Hijo, para que lleguemos por su pasión y su cruz a la gloria de la resurrección por Jesucristo nuestro Señor. Amén.
3: Amén.
2: En nombre del Padre, del Hijo y del Espíritu Santo.
3: Amén. Amén.
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1: El ángel del Señor anunció a María y concibió por obra del Espíritu Santo. Dios te salve María, llena de gracia, el Señor es contigo. Bendita eres tú entre todas las mujeres y bendito es el fruto de tu vientre Jesús. Santa María, Madre de Dios, ruega por nosotros los pecadores, ahora y en la hora de nuestra muerte. Amén. He aquí la esclava del Señor. Hágase en mí según tu palabra. Dios te salve María, llena eres de gracia, el Señor es contigo. Bendita eres tú entre todas las mujeres y bendito es el fruto de tu vientre Jesús. Santa María, Madre de Dios, ruega por nosotros los pecadores, ahora y en la hora de nuestra muerte. Amén. Y el Verbo se hizo carne y habitó entre nosotros. Dios te salve María, llena eres de gracia, el Señor es contigo. Bendita eres tú entre todas las mujeres y bendito es el fruto de tu vientre Jesús. Santa María, Madre de Dios, ruega por nosotros los pecadores, ahora y en la hora de nuestra muerte. Amén. Ruega por nosotros, Santa Madre de Dios, para que seamos dignos de alcanzar las promesas de nuestro Señor Jesucristo. Oremos. Derrama, Señor, tu gracia sobre nosotros, que por el anuncio del ángel hemos conocido la encarnación de tu Hijo, para que lleguemos por su pasión y su cruz a la gloria de la resurrección por Jesucristo nuestro Señor. Amén.
2: Amén.
1: En nombre del Padre, del Hijo y del Espíritu Santo.
2: Amén.
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0: Amen.
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2: Señor, concédenos a poder participar con verdadero amor, atención y piedad de esta Eucaristía que te ofrecemos. Primero, para adorarte y agradecerte todos los beneficios que nos has hecho. Segundo, para pedirte perdón de nuestros pecados y los de todos los hombres. Tercero, para suplicarte las gracias que nos son necesarias para nuestra vida y para este día en concreto. 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

En el nombre del Padre, y del Hijo, y del Espíritu Santo. El Señor esté con ustedes. Buenos días. Saludamos y oramos por aquellos que nos sintonizan por Radio Católica Mundial, por Radio Santísimo Sacramento. Oramos por sus intenciones. Hermanos y hermanas, preparémonos para celebrar dignamente estos sagrados misterios. Yo confieso ante Dios Todopoderoso y ante ustedes, hermanos, que he pecado mucho de pensamiento, palabra, obra y omisión, por mi gran culpa. Por eso ruego a Santa María Siempre Virgen, a los ángeles, a los santos y a ustedes, hermanos, que intercedan por mí ante Dios nuestro Señor. Dios Todopoderoso tenga misericordia de nosotros, perdone nuestros pecados y nos lleve a la vida eterna. Amén.

0: En esta Eucaristía pedimos por la salud de Carmen Ruiz. También en este día pedimos, en el Día Internacional de Prevención del Suicidio, por todas las familias que han sido afectadas por esta tragedia, también por el eterno descanso de nuestros hermanos víctimas del suicidio. Oremos. Señor Dios, que en virtud del mandamiento de tu amor, quieres que ofrezcamos amor sincero a cuanto nos afligen, concédenos cumplir los mandatos de la nueva ley de tal modo que nos esforcemos en devolver bien por mal y en sobrellevarnos mutuamente. Por nuestro Señor Jesucristo, tu Hijo, que vive y reina contigo en la unidad del Espíritu Santo y es Dios por los siglos de los siglos.
1: De la primera carta del apóstol San Pablo a los Corintios. Queridos hermanos, ya sé que todos ustedes conocen lo que está permitido con respecto a la carne inmolada a los ídolos. Pero cuidado, porque el puro hecho de conocer llena de soberbia. El amor, en cambio, hace el bien. Y si alguno piensa que ese conocimiento le basta, no tiene idea de lo que es verdadero conocimiento. Pero aquel que ama a Dios es verdaderamente conocido por Dios. Ahora bien, con respecto a comer la carne ofrecida a los ídolos, sabemos que un ídolo no representa nada real y que no hay más que un solo Dios. Pues, aun cuando se hable de dioses del cielo y de la tierra, como si hubiera muchos dioses y muchos señores, sin embargo, para nosotros no hay más que un solo Dios, el Padre, de quien todo procede y es nuestro destino, y un solo Señor Jesucristo, por quien existen todas las cosas y por el cual también nosotros existimos. Mas no todos saben esto, pues algunos acostumbrados a la idolatría hasta hace poco, siguen comiendo la carne como si estuviera consagrada a los ídolos, y puesto que su conciencia está poco formada, pecan. No es ciertamente la comida lo que nos hará agradables a Dios, ni vamos a ser mejores o peores por comer o no comer. Pero tengan cuidado de que esa libertad de ustedes no sea ocasión de pecado para los que tienen la conciencia poco formada. Porque si a ti, que sabes estas cosas, te ve a alguien sentado a la mesa en un templo de los ídolos, no se creerá autorizado por su conciencia, que está poco formada, a comer de lo sacrificado a los ídolos. Entonces, por culpa de tu conocimiento, haces que se pierda el hermano que tiene la conciencia poco formada por quien murió Cristo. De esta manera, al pecar ustedes contra sus hermanos, haciendo daño a su conciencia poco formada, pecan contra Cristo. Por lo tanto, si un alimento lo es ocasión de pecado a mi hermano, nunca comeré carne para no darle ocasión de pecado. Palabra de Dios.

0: El Señor esté con ustedes. Del Santo Evangelio según San Lucas. En aquel tiempo Jesús dijo a sus discípulos: amen a sus enemigos, hagan el bien a los que los aborrecen, bendigan a quienes los maldicen y oren por quienes los difaman. Al que te golpee en una mejilla, preséntale la otra. Al que te quite el manto, déjalo llevarse también la túnica. Al que te pida, dale. Y al que se lleve lo tuyo, no se lo reclames. Traten a los demás como quieran que los traten a ustedes. Porque si aman solo a los que los aman, ¿qué hay de extraordinario? También los pecadores aman a quienes los aman. Si hacen el bien solo a los que le hacen el bien, ¿qué tienen de extraordinario? Lo mismo hacen los pecadores. Si prestan solamente cuando esperan cobrar, ¿qué hacen de extraordinario? También los pecadores prestan a otros pecadores con la intención de cobrárselo después. Ustedes, en cambio, amen a sus enemigos, hagan el bien y presten sin esperar recompensa. Así tendrán un gran premio y serán hijos del Altísimo, porque Él es bueno hasta con los malos y los ingratos. Sean misericordiosos como su Padre es misericordioso. No juzguen y no serán juzgados. No condenen y no serán condenados. Perdonen y serán perdonados. Den y se les dará. Recibirán una medida buena, bien sacudida, apretada y rebosante en los pliegues de su túnica. Porque con la misma medida con que midan, serán medidos. Palabra del Señor. Creo que muchos de nosotros editaríamos el Evangelio para que se acomode a nuestra conveniencia, a la manera del ser humano de responder ante aquellos que nos hacen mal. En lugar de decir amen a sus enemigos, diríamos odien a sus enemigos, maldigan a los que les hacen mal, hazles mal a los que te hacen mal, no ores, no hagas el bien a aquellos que te injurien. Sin embargo, hoy el Señor nos deja saber cómo piensa Dios y qué es lo que Dios espera de nosotros. Ayer nosotros iniciamos a escuchar del Evangelio de Lucas. Las bienaventuranzas son un poquito diferentes de las bienaventuranzas que escuchamos nosotros del Evangelio de Mateo, pero nos invita la misma invitación a ver el modo de pensar de Dios y actuar de Dios, y lo que Dios espera de aquellos que lo siguen. Ama, haz el bien, bendice, ora por aquellos que te hacen mal. Es una invitación de Dios, un mandamiento de Dios a obrar y a vivir de una manera diferente, no como lo haría nuestra naturaleza humana, no a responder como respondemos los humanos, sino adoptar un modo de responder ante aquellos que nos hacen mal y nos injurian de una manera que lo hace Dios. ¿Cómo es posible perdonar? Es solo con ríos de gracia. Solo con la gracia de Dios, la ayuda divina, se puede perdonar y a vivir como Cristo nos pide. Solo con la ayuda divina. Ama. Ama como Dios ama. Ama a los que... ¿A cuáles? Aquellos que te hacen mal. Es decir, no hay que minimizar el mal. No hay que negar el mal, no hay que ignorar el mal, sí, pero hay que amar en esa persona la imagen de Cristo. Hay que amar en esa persona, aunque esté distorsionada esa imagen de Dios en la persona que nos ha hecho mal, el Señor nos dice, ama, ámame allí, ámame en esa persona que te hizo mal. Y a veces el amar no es sentir bonito, sentir maripositas. El amor siempre implica sacrificio. El amor siempre está orientado ¿a qué? Hacia hacer el bien al otro. Amar es desearle el bien al otro. Siempre el bien al otro. Aunque no me corresponda. Aunque esa persona no me haga bien. Haz el bien aquel que te ha herido. No responder mal por mal, sino el bien por el mal. No pagar con la misma moneda. Esta es una invitación a reflejar ¿a quién? Reflejar al Padre, que siempre nos da bien en lugar de mal. Siempre nos paga con bien. Es el mismo Señor que hace salir el sol para los buenos y para con los malos. No está viendo, este es bueno, a este le voy a dar. A este no le voy a dar. Dios, Padre, ve a todos sus hijos y a todos los ama y a todos les hace bien. A todos les hace el bien. Es una invitación, un mandato de Cristo. ¿A qué? A nosotros reflejar el amor del Padre, reflejar a Dios en nuestras acciones, como haciendo el bien. Bendice. ¿Cuál es nuestra primera reacción cuando alguien nos hace mal, incluso cuando alguien se cruza en nuestro camino, nos estorba? La primera reacción es maldecir. ¿Y qué dice Dios? No, bendice, bendice. Bendice a aquellos que te hacen mal, porque así es Dios, siempre bendice. Como padre, Dios bendice. La función de un padre, la función de una madre, no es maldecir, sino bendecir. La función de un cristiano en este mundo es ser una bendición para los demás, no fuente de maldición, sino de bendición. Ora. Ora, ora por los enemigos. Es la expresión más profunda que hay. El orar por aquellos que te hacen mal es una de las expresiones más profundas del perdón que nosotros podemos expresar. Es confiarle a Dios el juicio, no dejármelo a mí, sino traer en este dolor que se causó, dejárselo a Dios. Señor, tú puedes encargarte mejor de este asunto. Sí, alguien me dañó, alguien me hirió, pero tú puedes hacer esto mejor de lo que yo lo haría. Así reflejamos lo mismo que Cristo hizo de la cruz, que oró por sus enemigos. Perdónalos, Padre, porque no saben lo que hacen. Perdónalos, Padre. El perdón a lo que nos invita a Cristo, de hecho nos manda, no nos invita. ¿A qué es? A reflejarlo a Él mismo, a reflejar a Dios, a actuar y vivir más como Dios vive. Un ejemplo concreto que les quiero dar: el perdón no es teoría, haz el bien, es algo concreto. Ora. Ora por esa persona. El perdón es algo concreto. Si estamos navegando con nosotros, con unas heridas por algo que nos hizo alguien, esta es una oportunidad para ver lo que Dios nos está pidiendo, lo que nos está invitando a hacer para sanar. María Goretti, una santa muy conocida, una jovencita de tan solo 11 años, nos puede ayudar tanto cuando se trata sobre el perdón. Ella, queriendo ser forzada a tener relaciones sexuales por Alessandro, se rehusó. diciendo esto no le agrada a Dios. En respuesta, Alessandro la apuñaló 14 veces. Ella, estando en el hospital ya a punto de morir, le dice: sí, perdono a Alessandro, porque quiero que Alessandro esté conmigo en el cielo. Qué poderoso es esto. El que me hizo mal, quiero que esté conmigo también en el cielo. Eso es perdón. Aquel que me injurió, aquel que me maldijo, ese yo quiero que esté conmigo en el cielo por una eternidad, no por un día. Ella aprendió a perdonar. Y el amor, el perdón que ella demostró, cambió a la persona que le hizo el mal. Por años Alessandro pagó en la cárcel, y al salir de la cárcel lo primero que hizo fue a buscar a Asunta, la mamá de María Goretti. Algo doloroso, tenía que enfrentar eso. Asunta, ¿me perdonas? La vigilia de Navidad, una vigilia de Navidad viene. Asunta, ¿me perdonas? Si Dios ya te perdonó, si María te perdonó, ¿por qué yo no te de perdonar? Dice que esa tarde ellos, Asunta y el que le quitó la vida a María Goretti, pasaron la tarde como si fueran amigos, hablando, conversando. Esa misma tarde ellos fueron a la misa de vigilia de Navidad. Se sentaron juntos en la misma banca, como si hubieran sido amigos. Así es lo que hace Dios. Si nosotros queremos recibir de Dios misericordia, hemos de ofrecer misericordia. Si quieres ser amado, ama. Si quieres que te hagan el bien, haz el bien. Si quieres que te bendigan, bendice. Si quieres que oren por ti, ora. Presentemos, hermanos y hermanas, nuestra oración en favor de todos los hombres.
1: Por todas las personas que luchan con pensamientos suicidas, para que encuentren personas compasivas que las escuchen, las acompañen y las ayuden a encontrar esperanza, apoyo y cuidado, roguemos al Señor.
0: Te rogamos, Señor.
1: Por quienes viven con enfermedades mentales, por todas las personas que viven con enfermedades mentales, sufrimiento emocional, trauma, depresión, ansiedad o desesperanza, para que experimenten el amor de Dios a través de comunidades que las reciban con compasión, comprensión, dignidad y respeto. Roguemos al Señor.
0: Te rogamos, Señor.
1: Por todas las personas que han muerto por suicidio, para que el Dios de infinita misericordia y compasión las reciba en la plenitud de la vida eterna y les conceda la paz. Roguemos al Señor.
0: Te rogamos, Señor. Oremos al dueño de la mies para que envíe abundancia de trabajadores, en vocaciones al sacerdocio, a la vida religiosa, al matrimonio, al diaconado, por ministros laicos que sirvan a su iglesia. Roguemos al Señor. Oremos por aquellos que nos han pedido oración, por aquellos que nos han herido, para que el Señor les perdone y que nosotros aprendamos a perdonar. Roguemos al Señor. En silencio presentamos nuestras intenciones. Roguemos al Señor. Escucha, Padre, nuestra oración, y ven en ayuda de aquellos por quienes te hemos suplicado, por Jesucristo nuestro Señor. Amén.

0: Oren, hermanos y hermanas, para que este sacrificio mío y de ustedes sea agradable a Dios Padre Todopoderoso. Anhelando estar en paz con todos, te ofrecemos, Señor, este sacrificio por nuestros adversarios, y conmemoramos la muerte de tu Hijo, por la cual, habiendo nosotros perdido tu amistad, fuimos reconciliados contigo, por Jesucristo nuestro Señor.
1: Amén.
0: El Señor esté con ustedes.
1: Y con tu espíritu.
0: Levantemos el corazón. Demos gracias al Señor nuestro Dios. En verdad es justo y necesario darte gracias siempre, Señor Padre Santo, Dios Todopoderoso y Eterno, porque no dejas de alentarnos a tener una vida más plena. Y como eres rico en misericordia, ofreces siempre tu perdón, invitas a los pecadores a confiar solo en tu indulgencia. Nunca te has apartado de nosotros, que muchas veces hemos quebrantado tu alianza, y por Jesucristo, tu Hijo, nuestro Redentor, tan estrechamente te has unido a la familia humana con un nuevo vínculo de amor que ya nada lo podrá romper. Y ahora, mientras le ofrecen a tu pueblo un tiempo de gracia y reconciliación, alientas a esperar en Cristo Jesús a quienes se convierte a ti, y le concedes ponerse al servicio de todos los hombres, confiando más plenamente en el Espíritu Santo. Por eso, llenos de admiración, ensalzamos la fuerza de tu amor, y proclamando la alegría de nuestra salvación, con todos los coros celestiales, cantamos sin cesar el himno de tu gloria.

Santo eres en verdad, Señor, que desde el principio del mundo obra siempre para que el hombre sea santo, como tú mismo eres santo. Te pedimos que mires los dones de tu pueblo y derrames sobre ellos la fuerza de tu espíritu, para que se conviertan en el cuerpo y la sangre de tu amado Hijo Jesucristo, en quien nosotros también somos hijos tuyos. Aunque en otro tiempo estábamos perdidos y éramos incapaces de acercarnos a ti, nos amaste hasta el extremo. Tu Hijo, que es el único justo, se entregó a sí mismo a la muerte, aceptando ser clavado en la cruz por nosotros. Pero antes de que sus brazos extendidos entre el cielo y la tierra trazasen el signo indeleble de la alianza, él mismo quiso celebrar la Pascua con sus discípulos. Mientras comía con ellos, tomó pan, dando gracias te bendijo, lo partió y lo dio, diciendo: tomen y coman todos de él, porque esto es mi cuerpo, que será entregado por ustedes.

Del mismo modo, acabada la cena, sabiendo que iba a reconciliar todas las cosas en sí mismo, con su cruz derramada en la cruz, tomó el cáliz lleno del fruto de la vid, y dándote gracias de nuevo lo pasó a sus discípulos, diciendo: tomen y beban todos de él, porque este es el cáliz de mi sangre, sangre de la alianza nueva y eterna, que será derramada por ustedes y por muchos para el perdón de los pecados. Hagan esto en conmemoración mía.

Así pues, al hacer el memorial de tu Hijo Jesucristo, nuestra Pascua y nuestra paz verdadera, celebramos su muerte y resurrección de entre los muertos, y mientras esperamos su venida gloriosa, te ofrecemos, Dios fiel y misericordioso, la víctima que reconcilia a los hombres contigo. Mira bondadosamente, Padre misericordioso, a quienes unes a ti por el sacrificio de tu Hijo, y concédeles por la fuerza del Espíritu Santo, que participando de un mismo pan y de un mismo cáliz, formen en Cristo un solo cuerpo, en el que no haya ya ninguna división. Guárdanos siempre en comunión de fe y amor con nuestro Papa León, con nuestro Obispo Jaime, con Rey el Obispo Auxiliar. Ayúdanos a esperar la venida de tu reino, hasta la hora en que nos presentemos a ti, santos entre los santos del cielo, con Santa María la Virgen Madre de Dios, con los apóstoles y con todos los santos, con nuestros hermanos difuntos, que confiamos humildemente a tu misericordia. Entonces, liberados por fin de toda corrupción y constituidos plenamente en nuestras nuevas criaturas, te cantaremos gozosamente la acción de gracias de tu ungido que vive eternamente. Por Cristo

Fieles a recomendación del Salvador y siguiendo su divina enseñanza, nos atrevemos a decir: Padre nuestro que estás en el cielo, santificado sea tu nombre, venga a nosotros tu reino, hágase tu voluntad en la tierra como en el cielo. Danos hoy nuestro pan de cada día, perdona nuestras ofensas, como también nosotros perdonamos a los que nos ofenden. No nos dejes caer en la tentación y líbranos del mal. Líbranos de todos los males, Señor, y concédenos la paz en nuestros días, para que, ayudados por tu misericordia, vivamos siempre libres de pecado y protegidos de toda perturbación, mientras esperamos la gloriosa venida de nuestro Salvador Jesucristo. Señor Jesucristo, que dijiste a tus apóstoles: la paz les dejo, mi paz les doy, no tengas en cuenta nuestros pecados, sino la fe de tu iglesia, y conforme a tu palabra concede la paz y la unidad, tú que vives y reinas por los siglos de los siglos. La paz del Señor esté siempre con ustedes. Dense fraternalmente la paz.

0: Este es el Cordero de Dios que quita el pecado del mundo. Dichosos los invitados a la cena del Señor. No soy digno de que entres en casa.
1: Comunión espiritual. Amadísimo Señor Jesucristo, tú quisiste dejar tu presencia en la Eucaristía y dejarnos en ella tu sacrificio vivo. Por razones que tú conoces, Señor, no puedo estar presente para recibirte sacramentalmente en el pan eucarístico. De todas formas, quiero seguir en comunión contigo, ofreciéndote enteramente mi fe y mi amor, mis sufrimientos y anhelos personales, uniéndolos a los tuyos y los de todos los santos, alimentando mi alma espiritualmente con el pan de tu palabra, para seguir haciendo de mi vida una vida eucarística. Señor, no permitas que jamás me aparte de ti.

0: Oremos. Por estos sacramentos de nuestra reconciliación contigo, concédenos, Señor Dios, convivir en paz con todos y convertir a nuestros enemigos en amigos tuyos, y que se reconcilien con nosotros por Jesucristo nuestro Señor.
1: Amén.
0: El Señor esté con ustedes. Que los bendiga el Padre, el Hijo y el Espíritu Santo. Vayamos en paz a amar y a servir al Señor. Que pasen buen día.

0: informativo en EWTN Radio Católica Mundial. Hablándoles Katia Baliño. El arzobispo de Oviedo, Monseñor Jesús Sanz Montes, afirmó que la crisis que enfrenta la ciudad española de Ceuta no puede entenderse únicamente como un fenómeno migratorio, sino como una auténtica avalancha que responde a una dinámica de guerra híbrida. En una carta publicada este domingo 6 de septiembre, el prelado expone que la llegada ilegal a este enclave español en África de unas 80.000 personas procedentes de Marruecos a finales de julio ha marcado el verano español. Monseñor Sanz criticó que el presidente del gobierno, Pedro Sánchez, no interrumpiera sus vacaciones a pesar de la gravedad de los hechos y la situación excepcional. Algunos no han podido gozar de vacación. Otros quizás se han parapetado en ella al margen de todo y de todos, y muy bien blindados. Mientras para otros este estío ha salido caro y mal parado, y tardarán en olvidar y recolocar los malos tragos, señaló Monseñor Sanz. La Arquidiócesis Primada de México consideró pertinente regular el uso de teléfonos celulares y otros dispositivos electrónicos en las escuelas, pero advirtió que la prohibición no debe ser la única respuesta. En su más reciente editorial titulado Antes de quitarles el celular, miremos el nuestro, el semanario Desde la Fe, órgano de comunicación de la Arquidiócesis de México, se refirió al debate surgido con el regreso a clases de millones de estudiantes de educación básica sobre el uso de dispositivos móviles en los planteles. De acuerdo con la publicación, actualmente 19 estados del país.
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2: El ángel del Señor anunció a María y concibió por obra del Espíritu Santo. Dios te salve María, llena de gracia, el Señor es contigo. Bendita eres tú entre todas las mujeres y bendito es el fruto de tu vientre Jesús. Santa María, Madre de Dios, ruega por nosotros los pecadores, ahora y en la hora de nuestra muerte. Amén. He aquí la esclava del Señor. Hágase en mí según tu palabra. Dios te salve María, llena de gracia, el Señor es contigo. Bendita eres tú entre todas las mujeres y bendito es el fruto de tu vientre, Jesús. Santa María, Madre de Dios, ruega por nosotros los pecadores, ahora y en la hora de nuestra muerte. Amén. Y el Verbo se hizo carne y habitó entre nosotros. Dios te salve María, llena de gracia, el Señor es contigo. Bendita eres tú entre todas las mujeres y bendito es el fruto de tu vientre, Jesús. Santa María, Madre de Dios, ruega por nosotros los pecadores, ahora y en la hora de nuestra muerte. Amén. Ruega por nosotros, Santa Madre de Dios, para que seamos dignos de alcanzar las promesas de nuestro Señor Jesucristo. Oremos. Derrama, Señor, tu gracia sobre nosotros, que por el anuncio del ángel hemos conocido la encarnación de tu Hijo, para que lleguemos por su pasión y su cruz a la gloria de la resurrección por Jesucristo nuestro Señor. Amén.
3: Amén.
2: En nombre del Padre, del Hijo y del Espíritu Santo.
3: Amén.
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0: Hija mía, dile a las almas que no pongan obstáculos a sus propios corazones a mi misericordia, que desea muchísimo obrar en ellos. Mi misericordia actúa en todos los corazones que le abren su puerta. Tanto el pecador como el justo necesitan mi misericordia. La conversión y la perseverancia son las gracias de mi misericordia.
1: Jesús, confío en ti.

Hola, ¿qué tal, mis queridos? ¿Cómo están ustedes? Bien. Cuánto me alegro, porque aquí estoy feliz, encantado de la vida. Bienvenidos a este espacio dedicado al rezo de la coronilla a la Divina Misericordia. Soy Pedro de Acevedo, desde los estudios de Radio Católica Mundial, en Jacksonville, Florida, para usted y para el mundo. Ante todo, demos gracias a Dios por este tiempo que nos regala, donde tantas almas nos unimos para suplicarle su infinita misericordia. Comenzaremos en breve, mis queridos, a recibir sus llamadas con sus peticiones. Para ello les recuerdo los números de teléfono a llamar. En los Estados Unidos de Norteamérica, en Puerto Rico, tenemos un número de teléfono que es gratis. 1-866-398-6377. 1-866-398-6377. Fuera de los Estados Unidos de Norteamérica, fuera de Puerto Rico, tenemos este otro número de teléfono que es internacional. 001-205-271-2976. 001-205-271-2976. Les recuerdo, queridos, que este número de teléfono lo podemos usar también dentro de Puerto Rico, dentro de los Estados Unidos de Norteamérica. 205-271-2976. Hay un correo electrónico donde usted nos puede escribir con sus intenciones. catolicapaz@hotmail.com. Ahora, queridos, los invito para compartir juntos la reflexión de la tarde de hoy. Vamos a reflexionar con el título: La virtud de la humildad. El título de nuestra reflexión es La virtud de la humildad. Escuchemos.

Jesús nos habla. Hijo mío, la humildad es una virtud muy incomprendida. Muchos la creen un sentimiento exagerado de inferioridad. Otros, una falta de apreciación del propio valer. Y en realidad, la humildad está muy lejos de esto. Es un sincero enfrentamiento de los hechos, admitiéndolos y actuando conforme a ellos. El hombre humilde vive libre de toda pretensión y de toda decepción. Esta sinceridad con los hechos le ayudan a pensar más claramente y a actuar más honradamente en su vida. Cuando veas que otros son honrados, alabados o admirados, no cedas a la envidia o al resentimiento. Deja que los hechos marquen tu vida. Si ellos merecen el honor y la admiración, dásela. Si no, mantén un caritativo silencio. Así también, cuando seas criticado, vituperado o menospreciado, no te turbes, busca la verdad. Si eres culpable de una acusación, pide perdón y procura reformarte. Si eres inocente y la materia de que se te acusa es bastante importante, procura corregir pacientemente el mal que se te ha hecho. Pero si no tiene importancia, encontrarás una gran paz y gracia en el silencio. No pierdas tu propio control, deseando justificarte a ti mismo. Yo juzgo conforme a los hechos y no conforme a lo que los demás piensan de ti. Sigue la misma regla a juzgarte a ti mismo.

0: Comenzamos, mis queridos, a recibir sus llamadas con sus peticiones. Pasamos primeramente con nuestra hermana Carolina. Carolina, buenas tardes, bienvenida.
1: Hola, Chorita, buenas tardes.
0: Buenas tardes, muchacha. Cuéntenos, mujer.
1: Me sorprendí porque creo que fue la primera y pues ojalá y que no sea la última en el llamado de mi señor, pero al fin sí soy la última, nada más que sí me llame, ¿verdad?
0: Amén, mujer, amén. Cuéntenos, muchacha, ¿qué intenciones tiene?
1: Sí, mire, sabes que tengo una petición muy especial. Hace ya aproximadamente 2 meses nació la bebé de un sobrino mío. La bebé nació con algunos problemitas físicos, pero parece que pues se puede resolver con el tiempo, con cirugías o con ciertas cosas más adelante. Pero está ahorita en cuidados intensivos porque nació un poquito antes también de lo que estaba previsto. Entonces, pues estoy pidiendo por esa bebé que, para que Dios tenga misericordia, y Dios la consagraron a nuestra Madre Santísima de...
0: Amén.
1: Ay, se me olvidó el nombre. Fátima.
0: De Fátima.
1: Pues ellos tienen mucha fe y tienen la esperanza de que pues todo va a estar bien muy pronto. Primero Dios.
0: ¿Cómo se llama la bebé?
1: Ahorita solamente sé que mi primer nombre es María. No recuerdo el otro porque ese era el nombre de mi mamá y le pusieron ese nombre, pero tiene otro nombre.
0: Debía de llamarse María Fátima.
1: No creo que le pusieran así, pero
0: bueno,
1: sí le pusieron María.
0: María, un nombre precioso, sí. Mi vida. Vamos a orar por ella. Ella se va a ir recuperando poco a poco. Usted va a ver.
1: Sí. Sí, pues los bebés son muy fuertes y pues sí, con la fe puesta en Dios, y dice que sus papás pues también están orando mucho, pidiendo.
0: Vamos a orar por él, por los papás, por la mamá Inés, ¿verdad? Se llama ella.
1: Su mamá se llama Marilis.
0: ¿Cómo?
1: Marilis.
0: Marilis. ¿Y el papá?
1: Iván.
0: ¿El papá?
1: Ajá, Iván.
0: Iván, okay. Sí. Vamos a orar por ellos. Gracias, mi vida. Sí. Acompáñenos usted en una decena, si puede.
1: Claro que sí, Pedrito, con mucho gusto.
0: Gracias, mujer. Muchas bendiciones, mi vida. Estamos orando mucho por usted también y por toda su familia. Juan, buenas tardes, muchacho. Bienvenido.
2: Buenas tardes, Pedrito.
0: Buenas tardes. Cuéntenos, Juan, ¿qué intenciones tenemos?
2: Son varios, Pedrito. Mi salud.
0: Oramos por
2: sus papeles.
0: Oramos por su salud y por sus papeles.
2: Sí. Estoy poniendo medio difícil. Me han cobrado el dinero. Eso no me gusta.
0: Le han cobrado el dinero y no le han resuelto nada.
2: No me han cobrado el dinero.
0: Oh, no le han cobrado su dinero. Bueno, pero tenga un poco de paciencia. Tenga un poco de paciencia, Juan. Acuérdese que todos los trámites de el gobierno son lentos, mi querido. Ellos lo hacen para tomarse su tiempo. Así que tranquilo, muchacho, tranquilo.
2: Dios quiere que se quede presente.
0: Seguro, mi querido hermanazo. Vamos a orar por sus papeles.
2: Pues, los ánimos benditos son tu creatorio, Santo Padre, la paz del mundo.
0: Claro.
2: Y para que la humanidad respete la Iglesia Católica, porque he dado cuenta que ha habido muchos sacrílegos en las iglesias.
0: Sí.
2: Todo eso. Y
0: gran parte es la ignorancia, gran parte de eso es la ignorancia, mi querido hermano. Desgraciadamente, pues, vivimos.
2: También creo que son enemigos de Gilete.
0: Claro, claro. Vamos a orar por todos. Gracias, Juan. Acompáñenos usted en una decena, si puede, Juan.
2: Sí, Seguro que sí, Pedrito.
0: Gracias, mi querido. Un abrazo en Cristo para usted.
2: Igualmente. Yo se lo pago.
0: Amén. Gracias. Rosa, buenas tardes, mujer. Bienvenida.
3: Gracias, Pedrito. Buenas tardes.
0: Buenas tardes, Pedro, Rosa.
3: Buenas tardes. Yo quiero poner el proceso de la Divina Misericordia a Saúl Sánchez Uría y a Cristal Moya, Pedrito, que ya está padeciendo mucho, está perdiendo mucho peso y está tomando esos licuados que en veces les dicen que se tomen y ya no quieren comer comida, y tiene un año así, pero está muy malita ahorita.
0: ¿Pero por qué está tomando los licuados eso? Eso no sirve en mi vida. Todo eso ya es artificial.
3: Sí, Pedrito, porque es parte, yo me imagino, de esto nuevo que la gente hace. No sé, Pedrito.
0: Ay, mi vida, la gente nunca está conforme con lo que es y con lo que son y con la gordura. Y entonces cada cual tiene que pagar las consecuencias si se atreve a cambiarse su físico, ¿verdad? Es algo
3: ojalá
0: bien aterrador.
3: Ojalá que Dios me dé la sabiduría, Pedrito, para creer en los doctores, porque muchas veces oramos por los psicólogos, por los neurólogos, por cuántos médicos no hemos orado, Pedrito, que Dios les da sabiduría, entonces ellos nos pueden ayudar, por eso adquieren mucha sabiduría de Dios, pero claro, ella no quiere con los médicos.
0: Vamos a orar mucho por Cristal. Fíjese que es un nombre bien delicado. El cristal, si se cae, se rompe. Así que ella no se debe de romper. Y de la única forma que reacciona es descubriendo que todo eso es una bobería, mi vida.
3: Sí, Pedrito. Ojalá que Dios la llene de sabiduría y de entendimiento, Pedrito.
0: Ay, amor. Vamos a orar por ella. Y vamos a orar mucho por Saúl.
3: Y un poquito por mí, Pedrito, porque hoy me dio mucho vómito.
0: ¿Y eso por qué?
3: Pues, de repente, yo creo que mi panza estaba, mi estómago estaba vacío, Pedrito, y pues bueno, vomité.
0: No, pero tiene usted que cuidarse, mi vida, tiene usted que cuidarse y tiene que chequear a ver por qué vomitó.
3: Sí, Pedrito, porque no me había visto en el espejo y ahorita pues, poquito estaba poquito amarillita.
0: Vaya al médico, mi vida, vaya al médico.
3: Sí, Pedrito, seguro que sí.
0: Por favor, Rosa, se lo agradezco, sí, infinitamente. Acompáñenos en una decena, si
3: y
0: puede.
3: Y por usted y su familia, Pedrito, y por todos los que no han podido entrar, Pedrito.
0: Gracias, amor, muchas bendiciones para usted. ¿Nos va a acompañar usted en una decena?
3: Sí, Pedrito, aquí espero.
0: Amén, gracias, mi vida. Fernando, buenas tardes, muchacho, bienvenido.
4: Buenas tardes, Pedrito, ¿cómo se encuentra?
0: Muy bien, mi queridísimo, yo estoy feliz, encantado de la vida.
4: Amén, ya somos dos, Pedrito, yo también estoy encantado de la vida, disfrutando del calor, que está bien bueno.
0: Amén, muchacho.
4: También calientito, Pedrito, que...
0: Ay.
4: Que hasta se siente que hasta la frente como que arde, pero...
0: Qué maravilla, ¿verdad?
4: Sí, qué maravilla. Pues hay que ofrecerle a Dios estos pequeños sacrificios, pues que no son nada, ¿verdad?
0: No, claro que no. Además, cuando es por calor, es bienvenido el calor siempre, mi querido hermanazo.
4: Sí, se necesita también. Yo creo que Dios sabe por qué.
0: Ana, no. Permite... Ana, mi esposa le gusta el frío, pero a mí me gusta el calor. Ahí tenemos divergencia. Tenemos divergencia.
4: No importa que sea la temperatura que esté, pero yo el frío también le tengo mucho miedo.
0: Sí, no, el frío para mí es algo aterrador, mi querido Manazo.
4: Sí, quién sabe por qué. Pero pues nada, Pedrito, nomás aquí reportándome porque había estado un poquito distanciado, ¿no? Pero gracias a Dios ya han estado entrando mis llamadas. Qué bueno, le doy gracias a Dios por...
0: Es una bendición. Es una bendición tenerlo aquí con nosotros en esta tarde, Fernando.
4: Gracias, Pedrito. Le doy gracias a Dios porque pues se acuerda de mí. Dice, como dice el Salmo por ahí, ¿qué es el hombre para que te acuerdes de él, Señor? ¿Qué es el hombre, verdad? ¿Qué importancia tiene el hombre para él que se acuerda de nosotros?
0: Fíjese
4: y nos devuelve cada mañana la vida.
0: Amén, muchacho, y nos da todas estas maravillas para que disfrutemos.
4: Que disfrutemos un tiempo de... mientras estamos aquí, ¿verdad? Mientras pasamos por esta tierra.
0: Claro, claro. Amén. ¿Nos va usted a acompañar?
4: Pues, claro que sí, Pedrito. Nada más quiero poner en el banco de la oración a mi familia, a mis hijos.
0: ¿Cómo no? ¿Me da el nombre de ellos?
4: Es Luis. Luis y mi niña Ana, que está pasando ahorita por momentos un poquito difíciles de ansiedad y depresión, todo eso que se les pega a ellos. La chiquita tiene apenas 14 años, pero pues ya andan con esos síntomas encima, que de depresión, que
0: no, pero
4: de ansiedades.
0: Eso no es normal en una niña de 14 años.
4: Sí, pues fíjese, está, ya tiene ahorita, pues buen rato, ya está en tratamientos con psicólogos, con terapistas, y pues no se puede estabilizar, ya tiene más de medio año, un poquito más de medio año, y está sufriendo un poquito.
0: ¿Ha ido a ver un sacerdote?
4: Ese es el problema, Pedrito, que él le tiene un temor al sacerdote, fíjese. Y ya sí, fuimos unos días, pero según el sacerdote me la puso peor.
0: Se sintió ¿pero por más, qué? Más, ¿por más. Qué?
4: Es lo que yo también me pongo en a pensar en las cosas, pero el sacerdote lo que me dijo fue que lo único que yo podía hacer era... como ella no puede entrar en oración, en hacer ofrecimiento a Dios, lo ofreciera yo, y fuera yo quien ayudara a sacarla por medio de la oración.
0: Sí, pero usted tiene que hablarle a ella y preguntarle por qué ese temor al sacerdote, que le explique ella. Porque a veces los padres cometemos el error de no preguntar a nuestros hijos. Y entonces sí, está bien que usted ore por ella y pida por ella, pero es muy importante que ella no le tema al sacerdote. El sacerdote es un amigo. Usted le debe de hablar.
4: Sí, pues, ella sí. Yo le pregunté, pero simplemente es su respuesta simplemente es que no soporto la ansiedad y no la aguanto y no quiero estar frente de... O sea, incluso frente de nadie, no nada más de sacerdote, sino de mucha gente.
0: Ella está pasando por una situación bien difícil, así que vamos a orar mucho por ella. Ore usted por ella. Y trate usted de averiguar el por qué el temor es al sacerdote, mi querido. Es muy importante. Averígüelo, sí, pues usted.
4: Yo pienso que hay ahí algo también espiritual.
0: Sí,
4: algo.
0: Sí, sí. Hay algo espiritual ahí. Obviamente que hay algo espiritual. Y sí. Chequee cómo le va en la escuela.
4: Dejó la escuela, Pedrito. Tuvo que dejar la escuela porque todo empezó de ahí. El problema fue en la escuela. Hubo mucho bullying, muchas dificultades con los maestros y ahí fue donde inició todo el proceso.
0: ¿Y por qué no la cambian de escuela? ¿La ponen en otra escuela?
4: Dejó la escuela hace un año, ahorita está en casa. La escuela le están dando clases en la casa.
0: En la casa, sí, eso está bien, sí. Pero no está muy bien porque ella necesita relacionarse con otros críos, ¿verdad? Sí, de su propiedad. No.
4: Ella
0: está pasando. Sí. Vamos a orar por ella, pero averigüen esto. Sobre todo, interésese mucho por ella, mi querido. Hágalo.
4: Sí. Estamos estamos luchando con esa situación ahorita. Yo y mi esposa, lo más que podemos.
0: ¿Cómo se llama su esposa? ¿Cómo se llama su esposa? Jovita.
4: Jovita.
0: Vamos a orar mucho por Jovita para que el Espíritu Santo la inspire.
4: Que nos inspire, sí, exactamente, a ella y a mí para poder hacer el mejor proyecto.
0: Traten ustedes de ir a la misa los domingos con toda la familia, mi querido, llevándola a ella.
4: Sí, pues nosotros no faltamos ni un día, pero nosotros todos los días vamos a misa, pero Santísimo, yo y mi esposa.
0: Ella debe... pues
4: el problema sí es ella, que ella no quiere, por más que la queremos sacar.
0: Pero lo intenten. Inténtelo siempre.
4: Hacemos el intento, pero pues fallamos siempre que hay dificultad con ella. Yo le digo a mi esposa, yo creo que la única forma sería llevándola arrastrando a lo mejor la puerta.
0: No, claro, no, pero, no, eso no. Bueno, vamos a orar mucho por ella, ¿eh? Y usted siga averiguando, siga averiguando. El bullying y demás, todo esto le crean traumas a los muchachos.
4: Mucho,
0: Y trate de cambiarla. Trate usted de buscarle una escuela que no sea esa, otra escuela. O hable con los maestros. Hable usted con los maestros, mi querido.
4: Sí, claro que sí, Pedro.
0: Ok, vamos, gracias.
4: A estar en este proyecto.
0: Gracias, mi querido hermanazo. Acompáñenos.
4: Claro que sí, Pedro.
0: Amén. Christopher, buenas tardes, muchacho. Bienvenido.
5: Hermano Pedro, le hablo de Omaha, Nebraska.
0: De Nebraska nos llama usted. Ay, qué bendición.
5: Nebraska, para que ponga a mi esposa en el banco de oración, porque como la otra vez le hablé la semana pasada, ella está pasando un momento de expresión por un cáncer que según le detectaron, y no quiere comer. Está en tratamiento, pero no quiere comer, y eso es lo que me preocupa a mí. Y aunque ella hemos sido cursillistas y ella le dijo que no pierda la fe en Dios, pero a veces se la veo muy triste y la reanimo que se anime a luchar por su vida, porque pues ella me vio a mí cuando el COVID, yo también estuve a punto de morirme, pero yo me entregué a Dios y aquí estoy hablándole. No debemos tener miedo a las cosas buenas de Dios, pero lo malo sí nos empuja a no entrar. Yo estoy oyendo eso de la niña que está así estuve yo un tiempo, pero yo me entregué a Dios y le hice promesa de no tomar, era yo borracho y le prometí a Dios no tomar por toda la cuaresma que me diera de vida, no tomar un trago, y no tan solo eso, ahora ya ni tomo. Gracias a Dios llevo como 20 años sin tomar.
0: Amén, muchacho,
5: pero me entregué a Dios y me siento bien, tengo 75.

0: que pues también a los compañeros que le echen ganas también por lo que nos estén, por los momentos que estemos pasando, que no nos desesperemos, que Dios nos levanta por más tirados que estemos.
1: Amén, muchacho, amén. Muchas bendiciones. Acompáñenos en una decena si puede, Christopher.
0: Sí, Perito, aquí lo espero.
1: Gracias, mi queridísimo. Luis, buenas tardes, muchacho, bienvenido.
2: Pedrito, yo lo bendiga, que bueno, escúchalo la voz, que Dios me la tenga, que lo tengan bien. Y gracias por ese programa tan hermoso, que ese programa es una bendición que Dios ha dado para escuchar su santa palabra, para acercarlo mucho más a Dios, cada minuto, cada día, cada hora, cada noche, tarde y mañana.
1: Y gracias. Pedrito,
2: yo le recomiendo a mi familia que no está en este mundo, a mi hermana Rosalba, a mi hermano Alfredo, a mi hermano Germán, a mi hermano Miguel, a mi hermano, a mi madre Eloísa, mi padre Guillermo Torres, a mi suegra, que no le hace nombre,
1: y a
2: mi señora Ana, que estamos buscando el camino de Dios, pero que nadie los aparte para ellos, que seguimos buscando más allá del camino que Él, que quite de todo mal nuestro corazón, el camino de Él, que no tengamos una mancha mala, que siempre el Señor lo limpie, para seguir buscando el rostro de Él. Y a mí, cada día, cada noche que lo busco, noche y tarde, cada segundo me acuerdo de nuestro Dios, y siempre le pido que deje todo mal, y le pido por mi hija Jocelyn Torres, que el Señor me la bendiga cada día que le digo a nuestro padre que nosotros pusimos la semilla donde que nació en este país, que siempre busca el papá Dios, que no lo saca más de todo, pero hoy que se han casado ya no buscan más a la iglesia, pero yo oro mucho con mi papá, le toque el alma, y a su esposo que lo unió a hospital, que él es doctor, el esposo, y que le toque el alma, el corazón, a nuestro camino de Dios, porque eso lo buscamos de él, no buscamos más nada, y esta muchacha que se ama, Cecilia, la hija de Cecilia, de mi señora, que mi señor tenga misericordia, que perdió el TPS, que quedó sin papel, sin licencia. Ahí ando yo con la mamá y llevándolo a todos lados. Gracias a Dios que yo tengo papeles ya de muchos años.
1: Vamos a orar. Oramos por toda su familia, mi querido hermanazo. Acompáñenos en una decena de la coronilla si usted puede. Gracias.
2: Gracias.
1: Un abrazo para usted en Cristo Jesús.
2: Cada día Dios me lo bendiga. Gracias.
1: Amén. Bien, hermanos, vamos ahora a escuchar un poquito de esta música. Y a continuación, atentos, concentraditos, comenzaremos el rezo de la coronilla a la Divina Misericordia.

Mi querido Señor Jesús, aquí estamos ante tu presencia. Hemos venido a suplicar tu infinita misericordia. Ante todo, Jesús, te suplicamos misericordia, Señor, para nuestros hermanos, esos que justo, en este preciso instante, en algún lugar del mundo, están partiendo de este cuerpo físico. Para sus familias, suplicamos misericordia también. Nuestros hermanos enfermos físicos, enfermos espirituales, familiares, ten misericordia, Jesús. Nuestros hermanos presos físicos, presos espirituales, familiares, ten misericordia de todos y cada uno de ellos. Para este mundo, Señor, imploramos tu infinita misericordia. Cada hogar, cada familia, cada matrimonio, nuestros hijos, nuestra juventud, ten misericordia, Jesús. Su Santidad el Papa derrama misericordia en él, en todo el clero, tu iglesia, nuestros hermanos seminaristas, hermanas novicias, hermanos diáconos, hermanas y hermanos de vida consagrada. Te rogamos misericordia, Jesús. Suplicamos misericordia, Señor, para nuestros hermanos que permanecen ahí, en el purgatorio, por nuestros hermanos que se encuentran conduciendo en las carreteras del mundo, camioneros, taxistas y demás. Ten misericordia también, Señor, para nuestros hermanos que están navegando en el cielo, en los mares de tu creación. Ten misericordia, Jesús, para nuestros hermanos mineros, hermanos vigilantes, hermanos agricultores y familiares de ellos respectivamente. Ten misericordia por todas las intenciones, peticiones que se te han estado entregando en la tarde del día de hoy. Recíbelas, Jesús. Dale cumplimiento, Señor, según tu santísima voluntad. Gracias, Jesús. Gracias, Jesús, porque tú siempre nos escuchas. Gracias, Señor, por la paciencia que nos tienes a cada uno de nosotros, comenzando por mí. Gracias por tu amor. Gracias por tu infinita misericordia. Señor, amén. En el nombre del Padre, y del Hijo, y del Espíritu Santo. Amén. Expiraste, Jesús, pero la fuente de vida brotó para las almas, y el mar de misericordia se abrió para el mundo entero. Oh, fuente de vida, insondable misericordia divina, abarca el mundo entero y derrámate sobre nosotros. Oh, sangre y agua, que brotaste del corazón de Jesús como una fuente de misericordia para nosotros, en ti confío. Oh, sangre y agua, que brotaste del corazón de Jesús como una fuente de misericordia para nosotros, en ti confío. Oh, sangre y agua, que brotaste del corazón de Jesús como una fuente de misericordia para nosotros, en ti confío. Amén. Padre nuestro que estás en el cielo, santificado sea tu nombre.
venga a nosotros a tu reino. Hágase tu voluntad en la tierra como en el cielo. Danos hoy nuestro pan de cada día. Perdona nuestras ofensas, como también nosotros perdonamos a los que nos ofenden. No nos dejes caer en la tentación, y líbranos del mal. Amén. Dios te salve María, llena eres de gracia, el Señor es contigo. Bendita tú eres entre todas las mujeres, y bendito es el fruto de tu vientre, Jesús. Santa María, Madre de Dios, ruega por nosotros, pecadores, ahora y en la hora de nuestra muerte. Amén. Creo en Dios Padre, Todopoderoso, Creador del cielo y de la tierra. Creo en Jesucristo, su único Hijo, nuestro Señor, que fue concebido por obra y gracia del Espíritu Santo. Nació de Santa María Virgen, padeció bajo el poder de Poncio Pilato, fue crucificado, muerto y sepultado, descendió a los infiernos, al tercer día resucitó de entre los muertos, subió al cielo y está sentado a la derecha de Dios Padre Todopoderoso. Desde allí ha de venir a juzgar a los vivos y a los muertos. Creo en el Espíritu Santo, la Santa Iglesia Católica, la comunión de los santos, el perdón de los pecados, la resurrección de la carne y la vida eterna. Amén.

0: Padre eterno. Te ofrezco el cuerpo y la sangre, el alma y la divinidad de tu amadísimo Hijo, nuestro Señor Jesucristo, como propiciación de nuestros pecados y los del mundo entero. Carolina, por su dolorosa pasión,
1: ten misericordia de nosotros y del mundo entero.
0: Por su dolorosa pasión,
1: ten misericordia de nosotros y del mundo entero.
0: Por su dolorosa pasión,
1: ten misericordia de nosotros y del mundo entero.
0: Por su dolorosa pasión,
1: ten misericordia de nosotros y del mundo entero.
0: Por su dolorosa pasión,
1: ten misericordia de nosotros y del mundo entero.
0: Por su dolorosa pasión,
1: ten misericordia de nosotros y del mundo entero.
0: Por su dolorosa pasión,
1: ten misericordia de nosotros y del mundo entero.
0: Por su dolorosa pasión,
1: ten misericordia de nosotros y del mundo entero.
0: Por su dolorosa pasión,
1: ten misericordia de nosotros y del mundo entero.
0: Por su dolorosa pasión,
1: ten misericordia de nosotros y del mundo entero.
0: Amén.
1: Amén, Pedrito. Bendiciones.
0: Bendiciones. Gracias, mi vida. Un abrazo para usted. Padre eterno, te ofrezco el cuerpo y la sangre, el alma y la divinidad de tu amadísimo Hijo, nuestro Señor Jesucristo, como propiciación de nuestros pecados y los del mundo entero. Fernando, por su dolorosa pasión,
2: ten misericordia de nosotros y del mundo entero.
0: Por su dolorosa pasión,
2: ten misericordia de nosotros y del mundo entero.
0: Por su dolorosa pasión,
2: ten misericordia de nosotros y del mundo entero.
0: Por su dolorosa pasión,
2: ten misericordia de nosotros y del mundo entero.
0: Por su dolorosa pasión,
2: ten misericordia de nosotros y del mundo entero.
0: Por su dolorosa pasión,
2: ten misericordia de nosotros y del mundo entero.
0: Por su dolorosa pasión,
2: ten misericordia de nosotros y del mundo entero.
0: Por su dolorosa pasión,
2: ten misericordia de nosotros y del mundo entero.
0: Por su dolorosa pasión,
2: ten misericordia de nosotros y del mundo entero.
0: Por su dolorosa pasión,
2: ten misericordia de nosotros y del mundo entero.
0: Amén.
2: Amén. Gracias, Pedrito.
0: Gracias, mi queridísimo. Un abrazo. Padre eterno, te ofrezco el cuerpo y la sangre, el alma y la divinidad de tu amadísimo Hijo, nuestro Señor Jesucristo, como propiciación de nuestros pecados y los del mundo entero. Rosa, por su dolorosa pasión,
3: ten misericordia de nosotros y del mundo entero.
0: Por su dolorosa pasión,
3: ten misericordia de nosotros y del mundo entero.
0: Por su dolorosa pasión,
3: ten misericordia de nosotros y del mundo entero.
0: Por su dolorosa pasión,
3: ten misericordia de nosotros y del mundo entero.
0: Por su dolorosa pasión,
3: ten misericordia de nosotros y del mundo entero.
0: Por su dolorosa pasión,
3: ten misericordia de nosotros y del mundo entero.
0: Por su dolorosa pasión,
3: ten misericordia de nosotros y del mundo entero.
0: por su dolorosa pasión.
3: Ten misericordia de nosotros y del mundo entero.
0: Por su dolorosa pasión.
3: Ten misericordia de nosotros y del mundo entero.
0: Por su dolorosa pasión.
3: Ten misericordia de nosotros y del mundo entero.
0: Amén.
3: Amén. Bendiciones, Pedrito.
0: Bendiciones, Rosa. Padre eterno, te ofrezco el cuerpo y la sangre, el alma y la divinidad de tu amadísimo Hijo, nuestro Señor Jesucristo, como propiciación de nuestros pecados y los del mundo entero. Christopher, por su dolorosa pasión,
4: ten misericordia de nosotros y del mundo entero.
0: Por su dolorosa pasión,
4: ten misericordia de nosotros y del mundo entero.
0: Por su dolorosa pasión,
4: ten misericordia de nosotros y del mundo entero.
0: Por su dolorosa pasión,
4: ten misericordia de nosotros y del mundo entero.
0: Por su dolorosa pasión,
4: ten misericordia de nosotros y del mundo entero.
0: Por su dolorosa pasión,
4: ten misericordia de nosotros y del mundo entero.
0: Por su dolorosa pasión,
4: ten misericordia de nosotros y del mundo entero.
0: Por su dolorosa pasión,
4: ten misericordia de nosotros y del mundo entero.
0: Por su dolorosa pasión,
4: ten misericordia de nosotros y del mundo entero.
0: Por su dolorosa pasión,
4: ten misericordia de nosotros y del mundo entero.
0: Amén.
4: Amén.
0: Ana, mi vida. Fe y adelante, muchacha, sea usted ejemplo para su esposo que tanto la ama y la quiere y que pide tanto por usted, y también sea ejemplo para toda la comunidad de su parroquia, como ejemplo de cómo saber llevar una enfermedad con dignidad. Hágalo. Fe y adelante, mujer. Tenemos la fe de que va a curar. ¿De acuerdo?
4: Gracias.
0: Gracias, mi querido hermanazo. Un abrazo. Padre eterno, te ofrezco el cuerpo y la sangre, el alma y la divinidad de tu amadísimo Hijo, nuestro Señor Jesucristo, como propiciación de nuestros pecados y los del mundo entero. Juan, por su dolorosa pasión,
5: ten misericordia de nosotros y del mundo entero.
0: Por su dolorosa pasión,
5: ten misericordia de nosotros y del mundo entero.
0: Por su dolorosa pasión,
5: ten misericordia de nosotros y del mundo entero.
0: Por su dolorosa pasión,
5: ten misericordia de nosotros y del mundo entero.
0: Por su dolorosa pasión,
5: ten misericordia de nosotros y del mundo entero.
0: Por su dolorosa pasión,
5: ten misericordia de nosotros y del mundo entero.
0: Por su dolorosa pasión,
5: ten misericordia de nosotros y del mundo entero.
0: Por su dolorosa pasión,
5: ten misericordia de nosotros y del mundo entero.
0: Por su dolorosa pasión,
5: ten misericordia de nosotros y del mundo entero.
0: Por su dolorosa pasión,
5: ten misericordia de nosotros y del mundo entero.
0: Amén.
5: Amén. Pedrito, ¿por dónde ponen el banco de oración Santísimo?
0: Por supuesto, mi querido hermanazo. Todos ustedes, ya de antemano lo he dicho en algunas veces, van al Santísimo. Les guste o no les guste, van a estar todos en el Santísimo. Así que es una bendición, ¿verdad? Si no es hoy, mañana en la mañana temprano van a estar ahí junto a nuestro Señor. Gracias. Vamos ahora, mis queridos, a orar la doxología. Santo Dios, Santo fuerte, Santo inmortal, ten piedad de nosotros y del mundo entero, Santo Dios, Santo Fuerte, Santo Inmortal, ten piedad de nosotros y del mundo entero. Santo Dios, Santo Fuerte, Santo Inmortal, ten piedad de nosotros y del mundo entero. Oh sangre y agua, que brotaste del corazón de Jesús como una fuente de misericordia para nosotros, en ti confío. Amén. Oh Dios eterno, en quien la misericordia es infinita y el tesoro de compasión inagotable, vuelve a nosotros tu mirada bondadosa y aumenta tu misericordia en nosotros, para que en momentos difíciles no nos desesperemos ni nos desalentemos, sino que con gran confianza nos sometamos a tu santa voluntad, que es el amor y la misericordia misma. Amén. Oh María, Madre y Señora mía, te ofrezco mi alma y mi cuerpo, mi vida y mi muerte, y todo lo que vendrá después de ella. Pongo todo en tus manos, oh mi Madre. Cubre mi alma con tu manto virginal y concédeme la gracia de la pureza de corazón, alma y cuerpo. Con tu poder defiéndeme de todo enemigo, especialmente de aquellos que esconden su malicia bajo una máscara de virtud. Fortalece mi alma para que el dolor no la quebrante. Madre de la gracia, enséñame a vivir en Dios. Oh María, una espada terrible ha traspasado tu santa alma. Nadie sabe de tu sufrimiento excepto Dios. Tu alma no se quebranta, sino que es valiente porque está con Jesús. Dulce María, une mi alma a Jesús, porque sólo entonces podré resistir todas las pruebas y tribulaciones, y sólo mediante la unión con Jesús mis pequeños sacrificios complacerán a Dios. Dulcísima Madre, continúa enseñándome sobre la vida interior, que la espada del sufrimiento no me abata jamás. Oh Virgen pura, derrama valor en mi corazón.

0: 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Hablándoles Katia Baliño. La Comisión Episcopal para la Evangelización, la Catequesis y el Catecumenado en España lanza su campaña anual al inicio del año escolar con la mirada puesta en agradecer la labor de quienes se entregan a esta tarea en las parroquias y los colegios y en atender una realidad creciente, la de los niños sin bautizar que quieren hacer la primera comunión. En conversación con Asiprensa, el padre Francisco Romero Galván, secretario de la Comisión Episcopal para la Evangelización, Catequesis y Catecumenado, señaló que de media en España, alrededor del 15% de los niños que piden hacer la primera comunión no está bautizado. El sacerdote añadió que la Iglesia está preparada para afrontar esta realidad y se mostró convencido de la necesidad de animar a los padres a que sepan que eso se puede hacer, porque asegura hay mucho desconocimiento al respecto. Los fieles católicos celebraron este miércoles a la madre y patrona de Panamá, Santa María la Antigua, con una misa y procesión presididas por el arzobispo de Panamá, Monseñor José Domingo Ulloa. En la celebración, en la que participaron varios obispos, como el cardenal José Luis de Lacunza, se recordó además los 513 años de la primera diócesis de Tierra Firme en América y los 100 años de la arquidiócesis de Panamá. La procesión con la imagen de Santa María la Antigua se inició en el Templo de San Francisco de Asís y siguió hasta la Basílica Catedral de Panamá, donde Monseñor Ulloa recordó que no somos espectadores.
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2: El ángel del Señor anunció a María y concibió por obra del Espíritu Santo. Dios te salve María, llena eres de gracia, el Señor es contigo. Bendita eres tú entre todas las mujeres y bendito es el fruto de tu vientre, Jesús. Santa María, Madre de Dios, ruega por nosotros los pecadores, ahora y en la hora de nuestra muerte. Amén. He aquí la esclava del Señor. Hágase en mí según tu palabra. Dios te salve María, llena eres de gracia, el Señor es contigo. Bendita eres tú entre todas las mujeres y bendito es el fruto de tu vientre, Jesús. Santa María, Madre de Dios, ruega por nosotros los pecadores, ahora y en la hora de nuestra muerte. Amén. Y el Verbo se hizo carne y habitó entre nosotros. Dios te salve María, llena eres de gracia, el Señor es contigo. Bendita eres tú entre todas las mujeres y bendito es el fruto de tu vientre, Jesús. Santa María, Madre de Dios, ruega por nosotros los pecadores, ahora y en la hora de nuestra muerte. Amén. Ruega por nosotros, Santa Madre de Dios, para que seamos dignos de alcanzar las promesas de nuestro Señor Jesucristo. Oremos. Derrama, Señor, tu gracia sobre nosotros, que por el anuncio del ángel hemos conocido la encarnación de tu Hijo, para que lleguemos por su pasión y su cruz a la gloria de la resurrección por Jesucristo nuestro Señor. Amén.
3: Amén.
2: En nombre del Padre, del Hijo y del Espíritu Santo.
3: Amén.
4: Hermanos en la fe, les habla su hermana Sonia Villarreal.

opción en el mundo. Pero ánimo, yo he vencido al mundo, dijo Jesucristo. Porque lo que es imposible para el hombre, posible es para nuestro Dios.

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1: El ángel del Señor anunció a María y concibió por obra del Espíritu Santo. Dios te salve María, llena eres de gracia, el Señor es contigo. Bendita eres tú entre todas las mujeres y bendito es el fruto de tu vientre Jesús. Santa María, Madre de Dios, ruega por nosotros los pecadores, ahora y en la hora de nuestra muerte. Amén. He aquí la esclava del Señor. Hágase en mí según tu palabra. Dios te salve María, llena eres de gracia, el Señor es contigo. Bendita eres tú entre todas las mujeres y bendito es el fruto de tu vientre Jesús. Santa María, Madre de Dios, ruega por nosotros los pecadores, ahora y en la hora de nuestra muerte. Amén. Y el Verbo se hizo carne y habitó entre nosotros. Dios te salve María, llena eres de gracia, el Señor es contigo. Bendita eres tú entre todas las mujeres y bendito es el fruto de tu vientre Jesús. Santa María, Madre de Dios, ruega por nosotros los pecadores, ahora y en la hora de nuestra muerte. Amén. Ruega por nosotros, Santa Madre de Dios, para que seamos dignos de alcanzar las promesas de nuestro Señor Jesucristo. Oremos. Derrama, Señor, tu gracia sobre nosotros, que por el anuncio del ángel hemos conocido la encarnación de tu Hijo, para que lleguemos por su pasión y su cruz a la gloria de la resurrección por Jesucristo nuestro Señor. Amén.
2: Amén.
1: En nombre del Padre, y del Hijo, y del Espíritu Santo.
2: Amén.
3: Hermanos en la fe.

0: Amen.
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2: Buenas tardes, familia de Dios. Son las 4 de la tarde aquí en Rio Grande City, Texas. KSGS 99.9 LPFM les presenta la siguiente media hora de música cantada por el coro de la Iglesia Inmaculada Concepción de la Misa los sábados a las 5 p.m. Las mujeres de este coro muy especial son las hermanas Hernández, Melissa Hernández, Marisa Hernández y Mónica Hernández. Ellas son las hijas del señor y señora Gustavo Hernández. Desde niñas fueron activas en la parroquia de la Inmaculada Concepción. ¡Adelante!

misericordia, espíritu de compasión. Danos la gracia de elegir la vida y amarla. Ven, Jesús, en nuestros ojos, en nuestra memoria, en nuestra vida. Sana nuestra vida. Abre nuestro ser a la alegría y a la recepción del otro. Danos un corazón que perdone con facilidad y el deseo de desprendernos de las frustraciones y los deseos de venganza. Danos el espíritu de perdón, de sentirnos perdonados, de recordarnos el momento de nuestra confesión cuando tú nos abrazas, Jesús. Espíritu Santo, llénanos. Jesús, venga a nosotros y perdona tú a todas las personas que nosotros tenemos que perdonar, empezando con nosotros mismos. Perdonar a nuestros padres, a nuestros familiares y amigos. Abre nuestros corazones al amor paterno de Dios y a la simplicidad de aceptar la propia vida tal como es. Nos habla Jesús. Nos hablas en cada salida del sol, en cada caída del sol. Nos hablas en cada momento. Espíritu Santo nos envuelve como una madre y nos cuida y nos sana. Ven, Espíritu Santo, que tu gracia abundante derrame en nosotros la paz que queremos del reino de Dios. Esta paz que Dios Padre lo ha puesto en nuestros corazones desde el primer momento de nuestra vida, cuando nacimos. Primer segundo de nuestra vida, en el seno de mamá, era mucha paz. Y aumentaba la paz cuando crecimos en meses y meses, y la paz del Señor estaba con nosotros. Y la gracia de Jesús nos llenaba el corazón, se formaba nuestros pies, nuestras manos, nuestra mente, nuestros ojos, nuestro cuerpo. Crecíamos y nacimos en este mundo para ser amado por Dios cada día, porque Él nos ama. Y somos llamados a amar, porque nosotros no somos nada más y nada menos que imágenes de Dios. Que sepamos reconocer los beneficios que continuamente tú nos das en cada día, y nos hablas en cada rayo del sol, en cada rayo de la luna y las estrellas que están luciendo, y nos dices: te amo, te quiero sanar todos tus recuerdos. Ofréceme tus recuerdos negativos. Vuelve en aquel momento que te hicieron daño. Estoy contigo, Jesús. Yo, Hijo de Dios, te estoy mirando y te estoy sanando en estos momentos. Ofrezca todos estos recuerdos a mí y lo voy a bañar en mi sangre. Tienes que mirar la persona que te hizo daño con ternura, con misericordia. Es una persona herida y te ha hecho herir, pero estaba también él necesitado de mi amor, y está necesitado de mi amor. Tu sanación pasa por el perdón. Tienes que dejar tu rencor. Tienes que confiar que yo puedo sanar, te puedo restaurar. No tengas miedo. Estaré contigo todos los días, hasta el fin del mundo. Pero quiero que tú perdones como yo perdono, olvidando. Sí, yo puedo hacerlo en ti. Yo puedo entrar en tu memoria y puedo sanarla.

Puedo sanar cada segundo de tu vida. Y lo quiero hacer. Déjame tu memoria, tus recuerdos. Déjame tu presente, tu futuro, tu pasado. Quiero mirar todo como yo lo he preparado desde la eternidad. Quiero sanarte. Por eso te invito de confiar en mí. Confía en mí. Voy a cuidar de todo. Dame tus ojos y te daré mis ojos. Dame tus manos, te daré mis manos. Dame tus oídos y te daré mis oídos. Dame tu corazón y te daré mi corazón. Dame todo lo que eres y pondré la presencia mía en tu corazón, en tu vida. El Padre va a ir contigo. Se va a cumplir la voluntad del Padre en ti y serás la persona más feliz del mundo. Tu sanación empieza ahora, cuando me vas a decir que sí, que quiero perdonar como tú perdonas, que sí, que estoy viendo la herida en esta persona que me ha hecho daño, y no lo voy a juzgar, sino voy a amar, y te voy a invitar a ti, Jesús, a perdonar y amar en mí. Voy a confiar en ti, porque tú cuidas de mí y cuidas de todo. Te entrego toda mi vida. Si tú dices eso, yo voy a cuidar de cada segundo de tu vida. Estaré contigo. El reino del cielo va a estar en tu corazón ahora. El cielo va a bajar en ti. Y la voluntad del Padre vivirá contigo. Y yo estaré contigo. El Espíritu Santo estará contigo. No tengas miedo. Siempre estaremos guiándote y conduciéndote hacia el corazón del Padre. Esta es la felicidad suprema. Esto es vivir en el reino de Dios. Confiar totalmente como un niño pequeño en brazos de su papá. Ofrezca tu voluntad al Padre, como yo lo ofrecí. Que no pase este cáliz como yo quiero, sino como tú quieres. Y así lo hice. Ofrecí mi voluntad. Morí en mi voluntad. Cada día te invito a que lo hagas, porque el Padre te puede reservar la resurrección cada día. Si sabes morir, resucitarás. Si mueres, te sanarás. No tengas miedo. Me quedaré contigo. Cada mañana no mendigues ningún amor a nadie. No mendigues a nadie amores, porque yo te estoy diciendo en cada rayo de sol, en cada planta y el árbol, te amo, te quiero. He dado la vida por ti. No mendigues a nadie felicidad, porque tendrás que ser feliz ya. Estoy esperándote en tabernáculos, cerrados algunos, otros abiertos. Te espero, te amo, te quiero. No tengas miedo. Allí te abrazo, te beso y te doy todo el cariño que tú necesitas. Te sanaré cada día de toda tu falta de amor. Te sanaré en tus emociones. Te cubriré con mi cariño. No mendigues nada más a los demás, ni a tu marido, ni a tu esposa, ni a tus hijos, ni a tu mamá, ni a tu papá. No mendigues más amor, porque yo te doy lluvia de bendiciones y de amor, y te lo doy cada día. Búscame,
en el silencio de tu habitación, abrázame y besa mis llagas. Entrega tu vida y serás feliz. Búscame en la Eucaristía, en la adoración, y se te será tan feliz como nunca te has sentido en esta tierra. Así yo te sanaré cada día. Mueras. Muera en tu voluntad, en tu forma de usar tus manos, tus pies, tus ojos, tu boca, tu oído. Mueras. Y déjame a mí resucitar en ti. Y serás tan feliz. Yo te sanaré. Amén.

Novena de la redención a Jesús. De Padre Dolindo, confesor de Padre Pío. El paraíso entero está en su alma, le confesó Padre Pío un día. Día número uno. ¿Por qué os preocupáis? Dejadme a mí el cuidado de todos vuestros asuntos y estaréis en paz. En verdad os digo que todo acto de ciega y verdadera rendición a mí produce el efecto deseado y resuelve todas las situaciones más difíciles.

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1: Día segundo. Rendirse no significa preocuparse, estar triste o perder la esperanza. Tampoco significa estar nervioso y pensar en las consecuencias de lo que te preocupa. Rendirse significa cerrar los ojos del alma plácidamente, rechazar los pensamientos de preocupación y abandonarte a mi cuidado para que sea yo el único que actúe.

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1: Día 3. ¿Cuántas cosas hago cuando el alma tan necesitada en lo espiritual y material se vuelve hacia mí? Me mira y me dice, ocúpate tú y después cierra sus ojos y descansa. En medio del dolor, rezas y me pides que actúe, pero que actúe de la forma que tú quieres. No sois enfermos pidiendo al médico que os cure. Sois enfermos diciendo al médico lo que debe hacer. No actúes así. Rezad como yo os he enseñado en el Padre nuestro. Santificado sea tu nombre. Esto es, que seas glorificado en mi necesidad. Venga a nosotros tu reino. Esto es, que todo lo que hay dentro de nosotros y en el mundo sea en concordancia de tu reino. Hágase tu voluntad así en la tierra como en el cielo. Esto es, en nuestra necesidad, decide lo que sea mejor para nuestra vida ahora y la eternidad. Si me dices de corazón, hágase tu voluntad, esto es lo mismo que decir, tú te ocupas. Entonces yo entrevenderé con toda mi omnipotencia y resolveré las situaciones más difíciles.

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1: Día 4. Ves que el mal crece. No te preocupes. Cierra los ojos y dime con fe. Hágase tu voluntad. Ocúpate tú. Te digo que yo me ocuparé y que entremendré como el médico y realizaré milagros cuando sea necesario. Observas que la persona enferma está empeorando. No te desanimes. Cierra los ojos y di: tú te ocupas de esta situación. Te digo que yo me ocuparé y que no hay medicina más poderosa que mi intervención amorosa. Te prometo esto por mi amor.

Día 5. Cuando tenga que llevarte por un camino diferente al que ves, te prepararé y te llevaré a mis brazos a la otra orilla. Estarás como los niños que se quedan dormidos en los brazos de su madre. Lo que más daño te hace es tu razón, tus pensamientos, tu preocupación y tu deseo de solucionar por ti mismo lo que te aflige.

0: todo.
1: Día 6. ¿Estás intranquilo? ¿Quieres juzgarlo todo? ¿Te rindes ante la fuerza humana o, peor, ante los mismos hombres, confiando en su intervención? Esto obstaculiza mi acción. Cuando deseo que te rindas ante mí para poder ayudarte. ¿Cuánto sufro cuando te veo tan inquieto? Satanás intenta hacer justo esto, inquietarte, alejarte de mi protección y lanzarte a las garras de la iniciativa humana. Confía solo en mí, ríndate ante mí y en todo.

0: todo.
1: Día 7. Yo hago milagros en proporción a vuestra redención ante mí y en la medida que no pensáis en vosotros mismos. Yo derramo gracias extraordinarias cuando estáis en la más profunda pobreza. Nadie racional, ningún pensador ha obrado milagros jamás, ni siquiera entre los santos. Dios realiza su trabajo divino en aquel que se rinde ante Él. Así que no piensas más en ello. Para vosotros es difícil ver el mal y a la vez confiar en mí y no pensar en vosotros. Confiad en mí siempre y veréis increíbles milagros en el silencio. Yo cuidaré de todo, te lo prometo.

0: todo.
1: Día 8. Cierra los ojos y déjate llevar por la corriente de mi gracia. Cierra los ojos y no pienses en el presente. Aparta tus pensamientos del futuro de la misma manera que lo harías de la tentación. Descansa en mí, confía en mi bondad y te prometo, por mi amor, que si me dices, tú te ocupas, yo lo haré. Te consolaré, te liberaré y guiaré.

0: todo. Día 9. Oras siempre dispuesto a rendirte. Así recibirás una inmensa paz y una gran recompensa, incluso gracia de la inmolación, arrepentimiento y amor. ¿Qué importa entonces el sufrimiento? ¿Te parece imposible para ti? Cierra los ojos y di con toda tu alma: Jesús, ocúpate tú. No tengas miedo. Yo me ocuparé de todo y tú bendecirás mi nombre humillándote. Mil oraciones no pueden igualarse a un solo acto de rendirse ante mí. No lo olvides. No hay novena más eficaz que esta. Madre, soy tuyo ahora y para siempre. A través de ti y contigo quiero pertenecer totalmente a Jesús. Amén.
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3: El ángel del Señor anunció a María y concibió por obra del Espíritu Santo. Dios te salve María, llena eres de gracia, el Señor es contigo. Bendita eres tú entre todas las mujeres y bendito es el fruto de tu vientre Jesús. Santa María, Madre de Dios, ruega por nosotros los pecadores, ahora y en la hora de nuestra muerte. Amén. He aquí la esclava del Señor. Hágase en mí según tu palabra. Dios te salve María, llena eres de gracia, el Señor es contigo. Bendita eres tú entre todas las mujeres y bendito es el fruto de tu vientre, Jesús. Santa María, Madre de Dios, ruega por nosotros los pecadores, ahora y en la hora de nuestra muerte. Amén. Y el Verbo se hizo carne y habitó entre nosotros. Dios te salve María, llena eres de gracia, el Señor es contigo. Bendita eres tú entre todas las mujeres y bendito es el fruto de tu vientre, Jesús. Santa María, Madre de Dios, ruega por nosotros los pecadores, ahora y en la hora de nuestra muerte. Amén. Ruega por nosotros, Santa Madre de Dios, para que seamos dignos de alcanzar las promesas de nuestro Señor Jesucristo. Oremos. Derrama, Señor, tu gracia sobre nosotros, que por el anuncio del ángel hemos conocido la encarnación de tu Hijo, para que lleguemos por su pasión y su cruz a la gloria de la resurrección por Jesucristo nuestro Señor. Amén.
4: Amén.
3: En nombre del Padre, del Hijo y del Espíritu Santo.
4: Amén.
5: Hermanos en la fe,

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6: El ángel del Señor anunció a María y concibió por obra del Espíritu Santo. Dios te salve María, llena de gracia, el Señor es contigo. Bendita eres tú entre todas las mujeres y bendito es el fruto de tu vientre Jesús. Santa María, Madre de Dios, ruega por nosotros los pecadores, ahora y en la hora de nuestra muerte. Amén. He aquí la esclava del Señor. Hágase en mí según tu palabra. Dios te salve María, llena eres de gracia, el Señor es contigo. Bendita eres tú entre todas las mujeres y bendito es el fruto de tu vientre, Jesús. Santa María, Madre de Dios, ruega por nosotros los pecadores, ahora y en la hora de nuestra muerte. Amén. Y el Verbo se hizo carne y habitó entre nosotros. Dios te salve María, llena eres de gracia, el Señor es contigo. Bendita eres tú entre todas las mujeres y bendito es el fruto de tu vientre, Jesús. Santa María, Madre de Dios, ruega por nosotros los pecadores, ahora y en la hora de nuestra muerte. Amén. Ruega por nosotros, Santa Madre de Dios, para que seamos dignos de alcanzar las promesas de nuestro Señor Jesucristo. Oremos. Derrama, Señor, tu gracia sobre nosotros, que por el anuncio del ángel hemos conocido la encarnación de tu Hijo, para que lleguemos por su pasión y su cruz a la gloria de la resurrección por Jesucristo nuestro Señor. Amén.
7: Amén.
6: En nombre del Padre, y del Hijo, y del Espíritu Santo.
7: Amén.
8: Hermanos en la fe,

0: Amen.
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2: Buen día, familia de Dios. Gracias por escuchar nuestro programa Hablando Cristianos Católicos. KSGS 99.9 LPFM en Rio Grande City, Texas. Es la única estación católica afiliada con EWTN Radio Mundial. 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Este día muy especial es que nos han regalado Dios. Está con nosotros el diácono Benito Sáenz de la parroquia de la Sagrada Familia de La Grulla, Texas. Y como el ángel Gabriel, las buenas noticias a nuestra madre, la Virgen María, también nuestro amigo el diácono Benito Sáenz viene con las buenas noticias en su plática que lleva el tema: si mi hermano me ofende, ¿cuántas veces tengo que perdonarlo? ¿Hasta 7 veces? Asistiendo al diácono Benito Sáenz están presentes Óscar Cepeda, Miguel González, Hilario Patino, Flor Cantú, Corina Vela y Tony Vela. Si tienen preguntas para nuestros sacerdotes, pueden llamarlos al número 956-317-169. Pueden mandar un texto al número 956-735-6030.